apoyar a las instituciones y personas que prestan un servicio en la iglesia, pero además, estas orientaciones pueden ser de ayuda para toda persona en cualquier ambiente en el que se desenvuelva. Aceptar y valorar la diversidad y las diferencias. Se nos invita a aceptar y valorar la diversidad y las diferencias que pueden existir con las otras personas, sean o no de su comunidad. Se debe responder y actuar con sensibilidad ante los problemas que surgen entre las personas por sus diferencias, cualquiera que éstas sean. Respeta y trata de comprender las creencias de los otros, los miedos que tienen, los prejuicios personales y anhelos de las personas, independiente de su estado, cultura y cómo se sientan acogidos o su creencia religiosa. Con los migrantes que llegan a nuestras comunidades hay que ser sensible y servicial, especialmente con quienes tienen dificultades con el idioma o la comunicación. Hay que saber acogerlos para poder entender qué quieren comunicar o expresar. Documento para la integridad en el servicio eclesial, un aporte de la Iglesia para vivir en el respeto y la buena convivencia.

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0: en el 92.3 de Puerto Montt. Indicamos la hora. 20 horas, 31 minutos.
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1: 20 horas, 58 minutos.
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1: 21 horas, 31 minutos.
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1: 21 horas, 59 minutos.
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En Archivo Selecto de hoy, les saludamos, como es habitual en todos nuestros programas, y les invitamos en la primera parte de hoy a oír de Frédéric Chopin, trío para piano, violín y violonchelo en sol menor opus 8. Interpreta Yes, trío, bien.

Hemos escuchado en la primera parte del programa de Frédéric Chopin, Trío para piano, violín y violonchelo en sol menor, opus 8. Ha interpretado Yes, Trio Wien. Para la segunda parte del programa, escucharemos de Modesto Mussorgsky, Cuadros de una exposición, orquestado por Maurice Ravel. Interpreta la Orquesta Sinfónica Nacional de Ucrania, que dirige Teodor Kuchar.

0: Hemos escuchado en la parte final del programa de hoy de Modesto Mussorgsky cuadros de una exposición orquestado por Maurice Ravel y la interpretación de la Orquesta Sinfónica Nacional de Ucrania que ha dirigido Teodor Kuchar.
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1: 23 horas, 2 minutos.
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1: 23 horas, 32 minutos.
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1: 23 horas, 59 minutos.
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0: En el 92.3 de Puerto Montt, indicamos la hora. 0 hora, 34 minutos.
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1: Es la 1 de la mañana.
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1: Es la 1 de la mañana, 31 minutos.
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1: Es la 1 de la mañana, 59 minutos.
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1: Son las 2 de la mañana, 28 minutos.
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1: Son las 2 de la mañana, 58 minutos.
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1: Son las 3 de la mañana, 28 minutos.
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1: Son las 3 de la mañana, 58 minutos.
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1: Son las 4 de la mañana, 29 minutos.
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1: Son las 4 de la mañana, 59 minutos.
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1: Son las 5 de la mañana, 28 minutos.
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0: Son las 6 de la mañana.
1: Gracias, Señor, por este nuevo día. Gracias porque con tu luz vences las tinieblas de la noche y aclaras nuestro corazón con el sol del amor y la esperanza. Hoy queremos encomendarte esta nueva jornada y pedirte que protejas a quienes salieron de su hogar muy temprano. Bendice a las mujeres que cuidan con cariño del hogar. Alienta a los que buscan trabajo. Da tu fortaleza a los enfermos y permítenos emprender alegres este nuevo día en tu nombre.

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1: Son las 6 de la mañana, 31 minutos.
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1: Son las 7 de la mañana. 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
1: Hola, hola a todas las niñas y niños que nos escuchan y también a los grandes que se contagien con nuestra energía. Bienvenidos a un nuevo episodio de Radio N, Parroquia Buen Pastor 92.3 FM, donde las voces más jóvenes de la iglesia se hacen escuchar con fuerza. Hoy tenemos un programa verdaderamente histórico y muy, pero muy especial. Nos trasladamos imaginariamente con nuestros micrófonos viajeros hasta Barcelona, en España, directo al sector de Monterrey. ¿Y saben por qué? Porque los niños y niñas son los verdaderos protagonistas de nuestra iglesia católica. Y para mostrarlo, hoy no hablaremos de los niños, hablaremos con ellos en primera línea. Nuestro gran amigo Renzo se puso el traje de super reportero y logró una entrevista exclusiva frente a frente, nada más y nada menos que con el Papa León XIV. Renzo representa el sentir de muchos niños que igual pueden preguntar al Papa cosas simples de la vida. Así como escuchan, Renzo con su libreta en mano y el corazón lleno de curiosidad le hará al Santo Padre esas preguntas que solo los niños se atreven a hacer porque el Papa no lo sabe. Porque el Papa lo sabe. Y Jesús siempre lo dijo, la opinión, la fe y la alegría de los chicos no son el futuro, son el presente más vivo de nuestra comunidad. Acomódense, suban el volumen de la radio y prepárense para escuchar este emocionante encuentro entre frescura de la infancia y la sabiduría de la iglesia. De la mano de Renzo, viajamos a España.

0: les damos la bienvenida. Nosotros somos Radio N de la Parroquia El Buen Pastor. Y recuerden nuestra sintonía acerca de los niños, a la fe y el amor de Dios. Esta es la radio 92.3 FM. Aquí estamos con Juan José y Gabriel. Y quería hacerle como un par de preguntitas. ¿Qué es su nombre? Su edad, sus estudios, su hobby, qué le gusta hacer, qué no le gusta hacer y cuándo vivieron el N. Vamos con Juan José.
1: Hola, me llamo Juan José, edad 12 años, estudio en el Ejército de Salvación, mi hobby es jugar voleibol, me gusta pintar, no me gusta que me molesten, viví el N en 2024. Se lo paso a mi hermano.
0: Hola, Gabriel.
2: Hola, soy Gabriel González, tengo 9 años, estudio en el Colegio Ejército de Salvación. Mi hobby es jugar fútbol, me gusta pintar, no me gusta que me molesten, viví el N el 2025.
0: Ya, ahora voy yo. Que bueno, mi nombre es Pascal Schwerter, tengo 12 años, estudio en el Colegio Arriarán Barros. De hobby me gusta hacer voleibol y me gusta pasar tiempo familiar, tocar guitarra y no me gusta que me excluyan, no, ese tipo de cosas. Y viví el N en 2022, si no mal recuerdo, o 2023. Está un avión ahí pasando que nos está molestando, pero bueno, ya pasó. También son parte del programa el tío Cristian, que está de tramoya el día de hoy. Mi mamá, que se llama Marcia, que ella está de fotógrafa y camarógrafa. Y está Don Vito, que está de sonidista. Bueno, primero quería empezar con una oración inicial para que recemos un poquito al ángel del agua. Ya, 1, 2, 3.
3: Ángeles me guardan, dulce compañía, no me desampares ni de noche ni de día, ni en la hora de mi muerte, amén. Si me desamparas, ¿qué será de mí? Ángel de mi guarda, cuida Dios por mí.
0: Ya, ya después de esta pequeña oración inicial, primero, quería preguntarles para ustedes, ¿qué es el N y la radio?
1: El N es... Es decir, el significado del N es encuentro de niños en el espíritu. Hacemos reuniones y ese tipo de cosas como en el colegio y eso. ¿Y cómo se llama? A veces hacemos un encuentro donde nos juntamos niños para, ¿cómo se llama? Convivir y ese tipo de cosas. Y ahora estamos haciendo una radio y es como emocionante para los que están aquí, obvio.
0: Ya. Ahora vamos con Gabriel. ¿Qué te emociona? ¿Qué te gusta? ¿Qué significa para ti?
2: El N es una comunidad donde nos estamos para estar con el espíritu. Está protagonizado por niños.
0: Protagonismo infantil.
2: Estamos haciendo una radio.
0: Ya, sí, muy bien. Ahora les tenemos en este bloque, les tendremos un invitado muy especial. Y también les quería invitar a comunicarse con el correo electrónico radion2026@gmail.com para que nos puedan dar sus opiniones, temas que les gustaría que juegos que hagamos, música y todo eso que ustedes quieran. Ustedes quieran que nosotros les pongamos música y todo eso que ustedes quieran. Bloque musical en el del álbum, que cuál es, se llama Gabriela, lo cantaban los niños del taller cultural El Buen Pastor en el año 1995 en Puerto Montt. Ahora vamos y volvemos.

0: damos inicio a la entrevista con el Papa León XIV, aquí en Radio N, Parroquia del Buen Pastor, 92.3. Escuchemos.
1: Hola, Papa León XIV. Soy Renzo, tengo 6 años. Te quiero hacer unas preguntas. ¿Te gusta el fútbol? ¿De pequeño querías ser papa? ¿Por qué mi mamá y papá están preocupados? ¿Por qué mi papá tiene tanto trabajo? ¿Por qué hay personas que les pasan cosas malas y a otros no? ¿De quién es la culpa? ¿Por qué hay tantas personas que viven en la calle? Nadie los ve, nadie los ayuda. ¿Cómo podemos ayudar a este mundo tan grande? Dios quiere que haya pobres y ricos. ¿Por qué hay tantos abuelos solos y no tan importantes? Una última pregunta más. ¿Hay que perdonar siempre? Un fuerte abrazo, Renzo.
2: Quisiera agradecer a Renzo. Carta, preguntas que me hace. Voy a intentar responder. La que ya contesté es: no quería ser papa, ni como joven ni como viejo, pero cuando el Señor llama, hay que decir sí. Antes de responder a las preguntas, solo quiero decirles muchas gracias por la acogida y que aquí de verdad me siento en casa. Gracias por todo lo que ustedes representan.

razón que pensarán, obvia, evidente, es porque es San Agustín. Pero les cuento, la primera vez que vine a esta iglesia, había este arzobispo aquí a mi lado. 1984, viajaba por tierra desde Roma a León. Y llegué y dije, miren, en Barcelona hay una iglesia de San Agustín, vamos a visitarla. Estaba cerrada. Hoy está abierta. Y qué hermoso es encontrar una iglesia con una comunidad de agustinos y con tantas personas que viven, que alaban a Dios, que encuentran comunidad, acogida, integración en esta iglesia y en esta pastoral social. Muchas gracias a todos, de verdad. En cuanto a la pregunta sobre el fútbol, que todo el mundo sabe que hasta ahora juego tenis. Jugaba fútbol como joven, pero fútbol americano, más violento. Pero también con los seminaristas, cuando estuve en Trujillo, jugaba fútbol. Defensa, si quieren saber. No era el gran goleador. Pero cuando estaba, primero en Roma, viví la primera experiencia del Mundial, 1982, que fue aquí en España. Luego en Perú, seminaristas, seguía mucho, los equipos locales, pero también jugaba con los seminaristas. Un poco de deporte hace bien para todos. Hay que buscar cómo, digamos, conservar y estar en buena salud, cuerpo, mente y alma. Entonces eso sí ha sido parte de mi vida. Pues el fútbol también nos ayuda a recordar algo muy importante, que la vida no es una carrera para vivir en una forma solitaria. Es algo que se juega en equipo. Y hay que aprender a correr juntos. Y entonces, en ese sentido, uno que puede ser una estrella, pero que nunca pasa la pelota, pues no deja que los otros entren en el juego y probablemente va a perder. Y entonces, también pensando en nosotros y pensando cómo integrar en un equipo, pues también quiero reconocer y felicitar todo lo que están haciendo aquí. Luego, encontrar la respuesta, Renzo, a tu pregunta sobre por qué hay personas a las que les pasan cosas malas, y en cambio a otras no. Pensar en la vida de Jesús quizás nos puede ayudar. La palabra de Dios nos dice que nuestro Señor pasó haciendo el bien y curando a todos los oprimidos por el diablo. Y sin embargo sabemos que fue crucificado. Pero ahí no terminó la historia, porque resucitó al tercer día y venció al mal, venció a la muerte. A través de la vida de Jesucristo, Dios nos muestra que aunque haya sufrimiento, Él nunca abandona a ninguno de sus hijos, porque nos tiene preparada una alegría eterna, donde ya no habrá tristezas ni dolor.

0: al buen pastor. Y recuerden, nuestra sintonía acerca a los niños a la fe y al amor de Dios. Recuerden, también, esta es la Dial 92.3 FM. Bueno, conclusión de la entrevista al Papa León XIV. ¿Qué opinan ustedes, chicos?
1: La respuesta del Papa eran como muy, ¿cómo se llama? Elaborado, elaborada y ese tipo de cosas, algo así. Siento, la verdad.
2: Sí. Para mí eran muy extensas y largas.
0: Ya. Yo opino que las respuestas del Papa fueron bastante explícitas y como que dejaron aportaron un gran como nos ayuda mucho en nuestros corazones y así para recapacitar de todo lo que hemos hecho y ese tipo de cosas. Ya. Bueno, ahora les vamos a ir con unas. Ahora sí vamos a ir con las adivinanzas. Y ustedes, recuerden también que después nos pueden mandar por el correo electrónico sus respuestas. Ya. Primero les voy a dar mi adivinanza. Ya. Mucho camino, poco corro. Llevo mi casa encima de mi lomo. ¿Qué soy? Ahora vamos con Juan José. Recuerden, esta es la adivinanza 1. Ahora vamos con la adivinanza 2. Ahí nos deja sus respuestas.
1: Tengo faldas de mil capas. Si me las quitas, te hago llorar. Pero en la cocina soy buena. Soy muy buena para cocinar. ¿Qué soy?
0: Vamos, Gabriel, esta es la tercera, recuerda.
2: Oro parece, plata no es. Abre la cortina y verás lo que es.
0: ¿Qué es? Ya, ahora vamos a ir con unos trabalenguas a ver qué tal nos salen. Porque ya les tenemos unos trabalenguas, ya. Yo voy primero. Este se llama Pepe Peña. Es un trabalengua que no muchos conocen, pero está bien difícil, así que no cuenten con quién voy a hacer el tiro. Pepe Peña pela papa, pica piña, pita un pito, pica piña, pela papa, Pepe Peña. ¿Qué tal me salió, chicos?
3: Bien.
2: No sé. Del 1 al 10 yo diría un 4.
0: ¡Oh! Así te salió uno. Ya. Ahora vamos con Juan José.
1: Tres tristes tigres tragaban trigo en un trigal tres tristes tigres tragaban trigo.
0: Ah, mira, le sale súper fluido un 1.
1: Ay, la que lo dice a la que le salió un 2.
0: Ay, sí, po. Ya, dale. Emma.
2: Ahora el coco.
0: ¿Cómo es? No sé.

0: Ya, a ver. Okay. A ver si tú lo puedes hacer.
1: ¿A dónde está? A ver.
2: Hola.
1: Como poco. Coco, como poco, coco, compro, como, compro, poco, coco, poco, como,
0: ya, ok. Esto me da mucha risa, chicos.
2: Ya volvemos con las adivinanzas.
0: Ahora terminamos estas adivinanzas.
2: Teníamos más adivinanzas.
0: Ya, ahora les queríamos mandar unos saludos, agradecimientos a nuestros familiares y a las personas. Primero, queríamos agradecer a...
1: A la comunidad, a parroquia, el buen pastor, familia y... seres queridos.
2: También a Monseñor Fernando, Radio 92.3, directora Tía Celia, control tío Mauricio y locutor tío Hernán.
0: Ya, yo le quería agradecer, a ver, y a su familia, a mí me gustaría agradecerle, a mi mamá le quería agradecer, y mi mamá que se llama Marcia, que está de fotógrafa y camarógrafa, le quería agradecer a mi papá, que me va a estar escuchando, quería agradecer a mi hermanito bebé, quería agradecerle a toda mi familia de Coyhaique, que yo sé que ahí está la tía Dachi escuchándome, y... está la Mariela, la tía, la mana, la Begoñita y mucha gente que debe estar por ahí escuchando.
2: Ahora los saludos.
0: ¿Ustedes quieren saludar a alguien?
2: Yo sí. Yo quiero saludar a la familia de mi tía Anita. Y también, otra vez como el anterior programa, a mi progenitor.
1: Yo quiero saludar a mi novia, que espero que estés escuchando esto, por favor.
0: Ay, anda enamorado el Juan.
1: Ay, ya, mira que lo dice.
0: Ya, ok. Bueno, ahora les vamos a invitar a comunicarse con este correo electrónico para que nos digan las respuestas de las ¿cómo se llama? adivinanzas y qué creen y cómo creen que eran los trabalenguas. Ya, este es radioN2026@gmail.com. Ahí nos pueden dar sus opiniones, temas, juegos, música que les gustaría. Y ahora vamos a rezar nuestra oración final.
2: Oración a nuestra madre Maya.
0: Ya.
1: Dios te salve María,
0: llena eres de gracia, el Señor es contigo,
1: bendita eres entre todas las mujeres y bendito sea el fruto de tu vientre Jesús. Santa María, Madre de Dios,
0: ruega por nosotros pecadores, ahora y en la hora de nuestra muerte. Amén. Ya, ahora vamos a despedirnos con una despedida.
2: Gracias por ver.
0: Una despedida bastante con cariño. Ya.

hasta el final de N Pastoral. Gracias por acompañarnos en este espacio dedicado al quehacer pastoral de nuestra diócesis. Seguimos compartiendo temas de fe, vida y esperanza, vistos desde la mirada de los niños. Hasta un próximo encuentro en N Pastoral, Encuentro de Niños en el Espíritu. Adiós.

0: Hemos llegado al final de una nueva edición de N Pastoral. Gracias por acompañarnos en este espacio de la parroquia El Buen Pastor de Puerto Montt, dedicado al quehacer pastoral de nuestra diócesis y a compartir mensajes de fe, esperanza y amor desde la mirada de los niños. Esperamos que este tiempo haya sido una bendición para su vida y que sigas descubriendo cada día la presencia de Jesús en tu corazón, en tu familia y en tu comunidad. Nos volveremos a encontrar muy pronto en una nueva edición de N Pastoral, Encuentro de Niños en el Espíritu. Que Dios te bendiga, que tengas una hermosa semana y hasta la próxima. 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
1: Son las 7 de la mañana, 32 minutos.
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1: Son las 7 de la mañana, 58 minutos.
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Queridos amigos, reciban un cariñoso saludo en este día martes. Seguimos escuchando el Evangelio según San Mateo en el capítulo 8. Hoy el texto nos relata que Jesús sube a la barca con sus discípulos y en medio del mar se levanta una gran tempestad. Los discípulos con miedo van donde Jesús y le piden que los salve porque la barca se va hundiendo. Jesús increpa al viento y al mar y con ello sobreviene una gran calma. Este relato nos ilustra el tema del seguimiento de Jesús y también la autoridad de Jesús y la fe de los discípulos y de todo aquel que desee seguirlo. Jesús tiene potestad para enseñar, para sanar enfermos e incluso para controlar una tempestad. Sin embargo, si la fe no está asentada en la persona de Jesucristo, entonces el seguimiento tambalea ante cualquier situación extrema que pone en riesgo la fidelidad a la persona de Jesús, como le pasó a los discípulos en medio del mar. La invitación, entonces, queridos hermanos, es a poder acercarnos cada día más a Jesús, poner toda nuestra confianza en Él, sabiendo que es Él quien nos enseña, quien nos corrige, quien nos sana y quien nos libra de la tempestad. Quien tiene puesta su fe y esperanza en Jesús, jamás se hundirá. Pidamos a María, nuestra Madre, entonces, que interceda por nosotros para que podamos crecer en fe, para que podamos descubrir el amor y la misericordia de su Hijo Jesucristo, pero sobre todo para que podamos descubrir que Jesús siempre navega en la barca de nuestra vida, que siempre está con nosotros, que no nos abandona y sobre todo que es Él quien nos ayuda a salir de toda dificultad, dolor y desesperanza. Que sea Jesús quien siga caminando con nosotros y que Él sea quien nos bendiga ahora y por siempre. Con gran cariño se despide su hermano y amigo Javier Velázquez, sacerdote de la Arquidiócesis de Puerto Montt.

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0: Hola, hola, hola, hola, hola, hola, hola, hola, hola, hola, hola, hola, hola, hola, hola, hola, hola, hola, hola, hola.
1: Allí estaba tocando el cristal, se sintió poco, dice, no, sí, sí. No me gustó mucho, dice,
0: no tiene aquí, mucha fuerza.
1: Reclama.
0: No. El arquero no, o sea, el arquero, mira, está pensando en el fútbol. El locutor llegó con poca fuerza hoy día.
1: No.
0: Es que estábamos conversando de fútbol con Hernán.
1: Claro.
0: Sí, por eso.
1: De los penales perdidos por Alemania y Paraguay.
0: Sí, no me digas.
1: Oye, finalmente se fue a Alemania.
0: Sí, fue. Bueno, este es el tercer
1: impensable,
0: mundial.
1: Impensable, pero.
0: Bueno, el tercer mundial que ya queda afuera.
1: Ya.
0: Sí.
1: Ok. Amigas y amigos, les saludo junto a Mauricio Rán, que está al otro lado del cristal. Saludos, Mauro, bienvenido, buenos días.
0: Buenos días, Hernán, y buenos días a todos.
1: Así es, ya. Oye, no es lunes por si acaso, es martes, sí, 30 de junio.
0: O sea, es martes con cara de lunes.
1: Sí, martes con cara de lunes, exactamente. Pero está lloviendo a esta hora en la ciudad de Puerto Montt. No es raro, ¿eh?
0: Oye, pero mira.
1: Estamos en invierno.
0: Hernán, pero estuve mirando la proyección del tiempo y viene, pero desde mañana.
1: Mañana despejado,
0: espectacular.
1: Despejado.
0: No, 4 días despejado, pero afírmense porque vienen 0 grados, ¿eh? Y 2 grados bajo cero un día, no me acuerdo cuál. Pero oye, viene despejado todo de aquí al viernes.
1: Oye, la gente no lo cree mucho, ¿eh? No puede ser, dice, estamos en invierno y de repente se larga una lluvia, pero despejado.
0: Pero es así acá. Así que, bueno, viene bueno desde mañana. Viene buenísimo, pero muy, muy helado.
1: Muy helado, eso sí. Ya. Entonces, demos la información del tiempo a esta hora.
0: A ver, para hoy.
1: En Puerto Montt tenemos 5 grados.
0: Se nota.
1: El cielo de Puerto Montt a esta hora está cubierto con lluvia débil. Y por la tarde, nublado y chubascos aislados.
0: Ya.
1: La máxima probable, 9 grados.
0: 9.
1: Sí, les repito.
0: Bueno, esa es la temperatura promedio para esta fecha.
1: Correcto. Ya, 5 grados a esta hora.
0: Ya.
1: La mañana cubierto y lluvia débil. Tarde nublado y chubascos aislados. Y 9 grados es la temperatura del momento. Eso.
0: ¿Y? ¿A quién estamos saludando hoy día, Hernán?
1: Ah, pero hoy día vienen los redobles de tambores primero.
0: Ya, porque nos toca saludar a...
1: Hoy, día martes 30 de junio, saludamos a todos los amigos que llevan el nombre de Adolfo.
0: Ah, mira.
1: Adolfo. Sí, señor.
0: Conocemos a Adolfo, ¿eh?
1: Sí, claro. Conocemos a Adolfo, así que saludos para todos los Adolfo que hoy están de onomástico. Felicidades para ellos en este final de mes.
0: Sí, es verdad, es el último día de junio.
1: Nadie se enoja.
0: Sí, verdad, tiene razón, Hernán.
1: Y en el último día tenemos la partida de los clásicos en su primera parte.
0: Pero antes de la partida de los clásicos, tenemos aquí a nuestra amiga Antonieta.
1: A ver qué
0: que
1: dice
0: nos
1: Antonieta.
0: Dice, mira, buenos días, Mauricio, don
1: buenos
0: Hernán
1: días.
0: Y auditores. Excelente día para todos, dice. Les cuento que desde anoche a las 20 horas se cortó la luz. Calle Lago Ranco y todos los pasajes. Era una boca de lobo, dice Antonieta. Eso es en la calle de la Universidad San Sebastián, ¿eh?
1: Sí.
0: Hasta ahora no ha llegado la luz, dice.
1: Ya, oye, a propósito de cortes de luz allí en la calle Seminario, pero por la Cuesta O'Higgins,
0: ¿ya?
1: Hay un tramo que está sin luz desde Seminario hasta la Prefectura de Carabineros.
0: Ya.
1: Sí.
0: Mira.
1: Sin luz.
0: ¿Sí?
1: Todo ese tramo.
0: En el alumbrado público.
1: En el alumbrado público.
0: Ya. Sí. Vamos a reiterarlo ahí durante la mañana, Hernán, para que lo vaya a ver el departamento eléctrico de la MUNI, ¿no es cierto?
1: Claro, por supuesto. Sí.
0: Oye, ya, entonces ahí en el sector de la Universidad San Sebastián, las calles que están antes, sin luz.
1: Y una buena noticia también para el fútbol rural.
0: Ya, ¿qué pasó?
1: Nos escribe José, dice, hola amigo mío, ¿cómo estás?
0: Salió campeones.
1: Muy buenos días, felices por acá. Nos trajimos la Copa del Campeonato Nacional Mercedario, campeón nacional.
0: Bien, Serie 40. Bien.
1: Un abrazo, amigo mío.
0: Bien. Y bueno, por Mercedario.
1: Sí, Bueno, se han esforzado muchísimo, han trabajado muchísimo también para ello, y todos los integrantes, dirigentes, su familia le han acompañado entonces a Mercedario, que desde Ovalle, ¿no es cierto?, se trajo la copa. ¿Jugaron en Coquimbo, sí?
0: Sí, en Coquimbo.
1: ¿Te acuerdas?
0: Bien, bien ya. Por ellos. Sí. Felicidades, ¿eh?
1: Claro,
0: y que lo celebren ahí bien.
1: Aquí tienen la copa, oye, bonita.
0: Sí, pues.
1: Parece la Copa del Mundo.
0: Ahí lo vamos a ver.
1: Felicidades entonces a todos los integrantes de Mercedario de Huelmo.
0: Así es. Oye, el número uno, el móvil uno, Luis ya. Sebastián dice...
1: Hola, José.
0: Dice, pero muy buena partida, dice. Ah. Billy Idol, ¿eh?
1: Sí.
0: Chiquillo, les cuento una novedad. Con la lluvia, como es fin de mes, hay tacos por todas partes. Así que con cuidado los conductores, dice el número uno, número uno.
1: Muy bien, recomendación de nuestro móvil uno a través de Luis Sebastián, que ya, como hemos dicho muchas veces, tempranísimo por la mañana, comienza su habitual trabajo en su aplicación.
0: Eso. Y partimos, Hernán González, cuando son las 8:16.
1: 8:16.

0: Oye, nuestro amigo Manuel Rivera.
1: ¿Ya?
0: El móvil ahí 39.
1: 39, saludos.
0: Dice, nos envió una fotito ahí y nos dice lo siguiente. Todavía está la señora Luna.
1: Ah, todavía está.
0: Todavía. Con luz, ajá, ya. Claro, sí, pero sí, todavía ahí. Está bonita noche, está bonita la luna.
1: Sí, sí, bonita.
0: Así que gracias por esa fotito, Manuel.
1: ¿Es luna llena o no?
0: ¿Ah?
1: ¿Es luna llena o no?
0: Sí, sí, me parece que sí. Sí, sí.
1: Oye, comenzamos energético este último día de junio, como despidiendo el mes ya, que se vaya, que se vaya. Porque ya viene julio.
0: Sí, ¿verdad? Se viene julio.
1: Sí.
0: Como los memes.
1: La Concesión Los Lagos informa algo importante, dice, recuerde a los usuarios Ruta 5 Sur, tramo Río Bueno, Puerto Montt. Angostamiento en sector Puente Ragüe, sentido sur a norte. Conduzca con precaución y respete la velocidad en San Pablo, Sorno, Purranque y Frutillar.
0: Bien. Oye, ¿y el santoral qué nos dice para hoy?
1: El santoral, claro.
0: Aparte de saludar a Adolfo, que está hoy día de onomástico, sí, en el calendario, digamos, así entre comillas, comercial, ¿no?
1: Claro. Bueno, te lo cuento de inmediato. Hoy día la iglesia celebra a los santos promártires de la iglesia romana. Tanto el historiador pagano Tácito en su obra Anales como el Papa Clemente en su carta a los Corintios testifican que muchos cristianos sufrieron martirio en medio de indecibles tormentos con la persecución desencadenada por el emperador Nerón después del incendio de Roma en el año 64. Algunos de ellos fueron quemados como antorchas humanas en los banquetes nocturnos, otros crucificados o echados como alimento de animales salvajes. Estos mártires murieron antes que San Pablo y San Pedro y son llamados los discípulos de los apóstoles. Otros santos, Marcial, Marciano, Beltrán, obispos Cayo, Lucinia, Emiliana, Donato, mártires Ostiano, Teobaldo, Alrico, Alpiniano, Andrónico, Apolo, confesores Cayo, presbítero León, Subiacono.

Hora también de revisar nuestro libro gordo. Buscamos las páginas, buscamos. Y nos encontramos entonces en esta fecha con el nacimiento de Pedro Allende, el primer músico en recibir el Premio Nacional de Arte. En la ciudad de Santiago, en un día como hoy, de 1885, Pedro Humberto Allende Sarón, quien a la edad de 60 años se convirtió en el primer músico en recibir el Premio Nacional de Arte 1945, en reconocimiento a su larga trayectoria en las artes musicales. Entre sus obras más importantes destacan Escenas Campesinas, La Voz de las Calles, Concierto para violonchelo y orquesta y 12 tonadas para piano. El compositor, musicólogo y pedagogo Allende buscó su inspiración musical en los motivos autóctonos y para estos efectos recorrió el sur del país escuchando música mapuche e incluso trajo a Santiago algunos grupos indígenas para presentar su música. En su madurez asimiló las técnicas impresionistas francesas adaptándolas a los ritmos y melodías nativas. Luego de un largo estudio, el compositor Allende concluyó sin lugar a dudas que el origen de la música popular criolla se debe buscar en los colonizadores solamente, ya que la música indígena no ha influido en absoluto en su formación. El arte popular español procede del Oriente. En Chile, en los ritmos y en algunos giros melódicos,

0: se reconoce también su origen oriental. Un aspecto característico de la danza popular es que sea al aire libre. El uso de batir palmas, los espectadores que rodean a los danzantes, de modo que todos resulten actuando en la diversión. Se practica tanto entre los moros como entre los andaluces o en nuestros campesinos. Allende estudió violín y composición en el Conservatorio Nacional de Música de Santiago entre los años 1899 y 1908. A los 20 años de edad, en 1905, obtuvo el título de profesor de violín y de armonía. A los 3 años, le permitió el título de profesor de composición. Posteriormente, en 1920, la Universidad de Chile le otorgó el título de profesor de música vocal. Ahí está entonces que un día como hoy nació Pedro Allende, el primer músico en recibir el Premio Nacional de Arte.
1: Bien, ya son las 8:28.
0: 8:28.

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1: Son las 8 de la mañana, 31 minutos.

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0: Información de Transporte informa a Región de los Lagos, da cuenta del alto flujo vehicular de salida a Ruta 5 Sector Hospital por la avenida Ramón Munita y en Ruta V-505, tramos Avenida Los Alerces, Víctor Jara y La Vara, Obispo González, de norte a sur. Conduzca con precaución en Puerto Montt.
1: Oye, nuestro amigo Carlos.
0: A ver.
1: Carlos Siete. Sí, Carlos Siete. Nos envía también una fotito ahí de la luna, dice. Hola, amigo. Buenos días. Acá envío una postal de nuestro amanecer.
0: Mira.
1: Oye, hermoso, ¿no?
0: ¿Cierto?
1: Sí.
0: ¿Están en una grúa?
1: Sí, hay una grúa ahí. Sí. Una pluma. Una sí. Pluma se llama esa.
0: ¿Una pluma?
1: Sí.
0: Ya. Oye, ¿cómo se suben hacia arriba?
1: No, es que él la tomó detrás de la grúa. Por eso
0: No te digo, no, pero los operadores de grúa pluma,
1: sí.
0: ¿Cómo se suben? ¿Por la misma, ¿sí? ¿Por la misma pluma?
1: Sí, por la misma. Hay una escalera por el interior.
0: Ya.
1: Sí.
0: Uy. Los que están propensos al mareo no podrían trabajar.
1: No, buena pega esa. Sí, los que tienen vértigo no pueden.
0: No. Ya. Muy bien.
1: Vamos
0: 8:39.
1: O sea, 21 minutos para las 9.
0: Así es.

0: Hoy en Saiza realizará trabajos de mantención de sus redes de distribución en Chamisa. Esto será parte de las desconexiones programadas de hoy en Puerto Montt. Con la ejecución de estas faenas, Saiza reitera su compromiso con el mantenimiento permanente en la red eléctrica, incorporando tecnología y fortaleciendo su infraestructura para asegurar la calidad y continuidad del suministro eléctrico con la finalidad de brindar un servicio confiable y seguro. Por esto, hoy, martes 30 de junio, los trabajos programados se realizarán en la comuna de Puerto Montt entre las 10 de la mañana y las 16 horas en la localidad de Chamisa. La ejecución de estos trabajos es parte de nuestro plan anual de mejoramiento con el que buscamos entregar un servicio eléctrico confiable y seguro a todos nuestros vecinos. Por otra parte, también hay hoy día en Los Muermos un corte que comienza a las 11 de la mañana y va a finalizar a las 17 horas. Y estará afectado la ruta V46 Camino Real Cañitas. Reitero, en Los Muermos, corte de energía programado, 11 de la mañana a 17 horas, comprende ruta V46, Camino Real Cañitas.
1: Bien, oye, hoy 30 de junio
0: ¿ya?
1: se celebra el Día Internacional de los Asteroides.
0: Ya.
1: Mira. Y también es el Día de las Redes Sociales.
0: Ok.
1: Esto tan de moda ahora.
0: ¿Eh? Así es. Oye, y hoy día también hay celebraciones en las instituciones públicas y privadas.
1: A ver, ¿dónde?
0: 30 de junio celebra su aniversario la comuna de Colbún, en la séptima región.
1: Sí.
0: Fundada en 1906. Colbún. Importante generadora de electricidad.
1: Sí, también está en una central. Sí.
0: Además, se celebra hoy el Día Nacional del Bombero.
1: Ah, mira, aquí bien. Sí.
0: Hay que señalar.
1: Los chicos buenos.
0: Sí, y aplaudir. Dice que dos bomberos de Puerto Montt fueron a ayudar a los damnificados de Venezuela.
1: Venezuela, en el terremoto, sí.
0: Luego vamos a conversar de ello. Y claro, además, hoy es la independencia del Congo.
1: Ya. Mira.
0: Estuvo en el Mundial del Congo, ¿eh? La República. ¿Cómo le fue?
1: Oye, no sé, ahí es que hay tantos países ahora que uno no se acuerda si ya se fueron o siguen.
0: Claro. Finalmente, 30 de junio, está de aniversario el Servicio de Cooperación Técnica Cercotec.
1: ¡Oh, mi amigo Maucho!
0: Sí.
1: Hoy.
0: Y a todos los funcionarios de Cercotec Regional, saludos en su día.
1: Ya, para mi amigo Maucho, Mauricio Sala, un aplauso para él.
0: Ok.
1: Representa ahí, representa a todos los trabajadores de Cercotec.
0: Ok, esos serían los aniversarios.
1: Bien, súper, faltan 12 minutos para las 9.
0: 12 para las 9.

0: Movimiento Marítimo, Servicio Caleta La Arena Puelche, mantiene operación esta mañana por medio de tres naves en el estuario. Por lo tanto, planifique su viaje, Carretera Austral, Puerto Montt, Gualeguay y Palena. Oye, y un auditor ahí...
1: ¿Nos escriben?
0: Sí, dice...
1: ¿Qué nos dicen? A ver.
0: Mañana, dice.
1: Sí, esta semana
0: el,
1: van a estar de...
0: El Congo con Inglaterra.
1: Ah, mañana, nuestro amigo Vladimir nos mandó la info, sí. Ahí.
0: Todavía, estábamos conversando recién, ¿todavía existen? No, claro, por supuesto, el Congo sigue. Oye, todos estos equipos que no han estado nunca en el Mundial han dado grandes sorpresas.
1: Sorpresa, sí, juegan muy bien, ¿eh?
0: ¿Cierto?
1: Sí, mañana a las 12 juega el Congo con Inglaterra.
0: Mira.
1: Bien, gracias Vladimir por, también por la información.
0: Por el dato. ¿Sí? Y me decías que la Pili, ¿qué dice la Pili?
1: A ver, la Pili nos dice lo siguiente. Hola, buenos días, por favor.
0: Buenos días.
1: Que den un aviso. El Colegio British Patagonia de Puerto Montt está de aniversario. Lo celebran el día martes, miércoles y jueves de esta semana. Con muchas actividades de las alianzas. Para que los chicos igual escuchen el aviso. Muchas gracias, dice Colegio British School Patagonia de Avenida Hurtón, debe ser.
0: ¿Sí?
1: De Puerto Montt. ¿Ya?
0: Sí.
1: Bien. Aniversario. Esta es la última semana, ya salen de vacaciones la...
0: Claro, el viernes parece que ya... Los últimos días ya están,
1: sí,
0: llegando a los últimos días.
1: Parece que el viernes ya salen de vacaciones.
0: Así que guarden sueño.
1: Sí. Oye, Ronnie también nos está escribiendo ahí, dice, hola amigos, saludarlos, desearles un gran día.
0: Muchas gracias. ¿Ya? Igualmente para ustedes en la caleta Anahuac.
1: Anahuac, que estuvieron de, acuérdate, actividad.
0: Sí.
1: Toda esta, la semana que pasó.
0: Dice, todo muy... ha salido todo muy bien, dice.
1: Ah, qué bueno.
0: Gracias a todos los que han participado. Gracias a ustedes. Geniales, gracias. Oye, no tienen nada que agradecer.
1: Oye,
0: tenemos que informar nomás.
1: Oye, la fiesta igual del fin de semana de la comunidad, dicen que estuvo, pero...
0: Espectacular.
1: Espectacular, sí. Ahí
0: que nos
1: estaba leyendo los comentarios ahí en el, WhatsApp de la comunidad.
0: ¿Ya?
1: No, dicen que quedaron con más ganas
0: de
1: para otra fiesta al tiro.
0: ¿Ah? ¿Son entusiastas, no?
1: Querían una fiesta al tiro este fin de semana.
0: Oye, pero hay un recambio de socios, parece, ¿no?
1: Sí, también hay nuevos amigos. Sí, está bien, está súper bien que, sí, que vayan ahí integrándose nuevos amigos.
0: Los felicitamos entonces
1: a la comunidad,
0: a todos los que con mucho trabajo han organizado la fiesta de la
1: 92.3. Sí, dice que salió un 7, la organización. Sí.
0: Felicitaciones.
1: A muchos les gustó el local, ¿eh?
0: ¿Sí?
1: Sí. Escuché, estaba leyendo los comentarios. A muchos, muchos les gustó el local.
0: Qué bueno.
1: Porque amplio, dice. Bien, buen ambiente. Sí, impecable.
0: Perfecto, ¿sí? Entonces. Ya nomás.
1: Vamos a la música.
0: Vamos.
1: Cuando faltan 5 minutos para las 9.
0: 5 minutos para las 9.
1: Ya vienen noticias.

0: Entregamos a continuación nuestro primer boletín informativo correspondiente a las 9 de la mañana de este último día de junio del 2026. La Brigada Investigadora del Crimen Organizado Metropolitana Sur, Virón Sur de la PDI, logró la desarticulación de una banda criminal dedicada al tráfico, comercialización, reparación y modificación ilegal de armas de fuego y municiones en la región de Valparaíso. La investigación y el posterior operativo permitió identificar a los integrantes de la organización y detectar una transacción ilícita de armamento, lo que derivó en la detención de 3 personas. Asimismo, se incautaron 13 armas de fuego de distintos tipos y calibres, y además de 1.742 cartuchos de diversa munición y accesorios asociados al armamento, elementos que fueron puestos a disposición de la autoridad. Universidad Católica choca este martes ante Everton en el marco de la segunda fecha de la Copa Chile. Aunque será el cuarto partido para ambos elencos, en un duelo a disputarse desde las 20:30 horas en el estadio Claro Arena. El elenco cruzado llega al duelo ante el conjunto beñamarino con 3 triunfos en igual número de partidos, por lo que una victoria le permitirá llegar a 12 puntos y prácticamente asegurar su clasificación a los octavos de final del certamen.
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0: La Fuerza Aérea de Chile, FACH, aterrizó en el aeropuerto Libertador de la ciudad de Maracay. A bordo de la aeronave KC-135 viajaron 45 especialistas del grupo USAR, Urban Search de Rescate de Bomberos de Chile, acompañados de un contingente logístico que superaba las 12 toneladas de equipamiento técnico y entre ellos 2 voluntarios de Puerto Montt. Se trató del primer vuelo nacional en tocar suelo venezolano tras la doble emergencia. El panorama que los equipos chilenos enfrentan en el norte de Venezuela es de devastación total, luego que el pasado miércoles 24 de junio el país sudamericano registrara un doble terremoto. El primer movimiento telúrico con una magnitud de 7,2 sacudió la costa central y la capital. Apenas 39 segundos después, un segundo sismo de magnitud 7,5 derribó las estructuras inestables. El equipo nacional de 45 especialistas inició ya sus labores. La región aportó 8 voluntarios, 6 del Cuerpo de Bomberos de Osorno y 2 de Puerto Montt, todos acreditados bajo los estándares INSARAG, Grupo Asesor Internacional de Operaciones de Búsqueda y Rescate de la Organización de las Naciones Unidas, ONU, una certificación internacional que posee un número reducido de equipos en todo el continente americano. Los voluntarios locales que viajaron a Venezuela son Víctor Enríquez, 42 años, capitán de la 5ª Compañía Bomba Reloncaví y líder del Grupo de Trabajo Operativo USAR. Con 24 años de servicio ininterrumpido, ha alcanzado un nivel profesional dentro de la institución en su vida civil. Enrique es diseñador gráfico de profesión y un vecino del sector de Puerta Sur en Puerto Montt. Hoy su experiencia liderando equipo es fundamental en la remoción técnica de escombros en el Caribe. El segundo bombero es Juan Rolando Monje Mancilla, 31 años, quien ingresó a las filas en marzo de 2013 y es integrante de la 6ª Compañía de Bomberos de Puerto Montt. Se desempeña como inspector de operaciones HAZMAT, materiales peligrosos, y es integrante clave del grupo USAR CH20. En el mundo civil, este vecino del sector de Mirasol trabaja como especialista en control de plagas. Su conocimiento en el manejo de entornos tóxicos y biológicamente complejos es un activo en zonas de desastre urbano. El comandante del Cuerpo de Bomberos de Puerto Montt, Roberto Angulo, delineó la magnitud del desafío técnico que enfrentan sus hombres, quienes ya se encuentran desplegados operativamente en la ciudad de La Guaira. A esta hora el cielo de Puerto Montt está nublado, la temperatura es de 4 grados y la humedad 100%.
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4: Son las 9 de la mañana, 5 minutos.
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0: Hoy son las 9 de la mañana con 11 minutos. Tenemos a Leo Pérez, que tiene una importante información a esta hora de la mañana. Leo, buenos días.
1: Sí, aquí lo tenemos, ¿eh? Estamos buscando. Hola, Leo.
2: ¿Cómo está, don Mauricio Hernán? Buen día.
0: Buen día.
2: Aquí para informarles que tenemos un bus en pane en plena cuesta Chamisa. Y solamente de momento operando una vía en dirección hacia Carretera de Uchal. Ahí se va alternando, todavía no hay presencia de equipos de emergencia, pero este bus está en toda la cuesta en pane. Así que a los amigos que van saliendo aquí de Chamisa, que hay un taco más o menos grande, ya lleva varios kilómetros este taquito, así que paciencia, paciencia. Mis saludos, buenos días.
0: Muy bien, hay que continuar con paciencia, como dice Mauricio, porque hay un bus en pane en la cuesta Chamisa.
1: Ya.
0: Con una sola vía nomás.
1: Así es.
0: Ok.
1: Precaución.
0: Sí, señor.
1: Gracias, Leo, por la información.
0: Ok, y ahora revisamos nuestra fila virtual porque vamos a comenzar a leer los WhatsApp que nos han enviado al +569 50 77 64 07. Don Vladimir Soto Cárcamo está en el primer lugar. Y dice.
1: Dice, saludos a todos por allá. En la música les pido primero a Starpoint con el tema Object of My Desire. Y nos pide a Ready for the World con el tema Digital Display. Y en las efemérides, hoy 30 de junio.
0: Año 2020, impacto histórico en el empleo regional. El Instituto Nacional de Estadísticas, INE, informa que la tasa de desocupación en la región alcanzó un 6,9% durante el trimestre marzo-mayo de esa fecha, sufriendo un fuerte incremento de 3,7 puntos porcentuales respecto al año anterior, debido a los efectos iniciales de la pandemia. La región registró 84.031 ocupados menos, con una caída del 20,5% en 12 meses, afectando con mayor dureza a los trabajadores por cuenta propia, menos 32%, y a los asalariados privados con un menos 17,6%. Y en el año 2020 también, en una fecha como hoy, 30 de junio, nuevo Seremi de Agricultura asume oficialmente Eduardo Winkler Eschenleiner como secretario regional ministerial, Seremi de Agricultura. Winkler, médico veterinario de la Universidad San Sebastián, con más de una década de experiencia en el sector agrícola local, se desempeñaba hasta ese momento como jefe de la sucursal Puerto Varas en Copeoval. Atentamente, Vladimir Soto Cárcamo, que reitera entonces que el partido para el Mundial, la República del Congo versus Inglaterra, es mañana al mediodía.
1: Bien, y en la música nos pide a Starpoint y Ready for the World. Acá están.

0: Tenlo lo presente. Hacia el volcán Osorno, el horario de tránsito en temporada de invierno contempla subida hasta las 14 horas con porte obligado de cadenas y atención a las condiciones en la ruta V555. Esto todos los días hasta el 26 de julio. Posteriormente, horario regirá solo fines de semana y festivos entre el 1 de agosto y 27 de septiembre. Planifica tu viaje al Centro Volcán Osorno. Ensenada, Puerto Varas consigna transporte en forma Región de los Lagos. Y nos vamos ahora con nuestro amigo Cristian Coney.
1: Cristian Coney, ¿sí?
0: ¿Qué dice Cristian Coney esta mañana?
1: Dice, ¿podría pedir un tema de Dr. Alban, por favor?
0: ¿Eso nomás?
1: Eso no,
0: nada más. Ah, saludos, sí. Entonces.
1: Mira, ya es un logro que Cristian haya escrito, claro. Temprano.
0: Temprano, por lo menos, ya es un logro, claro.
1: Sí.
0: Porque siempre escribe al filo del término del programa.
1: Ni siquiera al filo, ya estamos terminando cuando escribe.
0: Claro.
1: Pero escribió a las 8:18.
0: Mira.
1: Así que, bien.
0: Aquí está entonces lo solicitado por Cristian Coney.

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1: Son las 9 de la mañana, 29 minutos.
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0: A esta hora, en la 92.3, estamos entregando nuestra gran mañana para usted. Oye, nos corresponde ahora Jorge A. Olavarría A. George.
1: Don George.
0: Sí. Debe estar en el Didi a esta hora.
1: Sí, debe estar manejando su auto ahí de aplicación.
0: Ok. Saludos. Dice, buenos días, Hernán y Don Mauricio. Para hoy, modo mundial, les quiero pedir a Alan Parsons.
1: Sí, con el tema Eyes in the Sky.
0: Lo vi, ¿ya? 2014 en el Caupolicán. El mejor sonido. ¿A quién les hizo sonido? ¿Usted sabe, Don Mauricio? A Alan Parsons. En la tarima, más grande con su teclado,
1: sí, pues,
0: y guitarra que mide 2 metros.
1: Sí, sí, es verdad.
0: Parecía un gigante.
1: Sí, es verdad.
0: Y perdió Alemania, Don Mauricio. Escuché a Falcon,
1: del comisario.
0: Ya. Un buen día a la comunidad.
1: Oye, tuvo que ponerme el dedo ahí en la llaga también.
0: También.
1: Oye, tú sabes que si no está Chilito, ¿por quién vamos? Pero también se fue, pues. Así que ahora quedamos
0: huérfano. De fútbol, ¿ah?
1: ¿Eh? Sí, claro. De fútbol.
0: Correcto.
1: Bueno, pero bueno, así es el fútbol.
0: Bueno, y ahí están los temas de Giorgio.
1: Sí. Aquí tengo una versión en vivo de Alan Parsons que la dio en Colombia, sí, ¿eh? Hace años atrás. Y después, bueno, vamos con Falco, con Der Kommissar. Aquí está.

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3: Hola, ¿qué tal? ¿Cómo están? Soy María Belén Araya y les doy la bienvenida a este informe de noticias donde hablaremos que este 1 de julio las cuentas de la luz subirán un 4,9% en promedio. También sabremos que hoy vence el plazo para el subsidio de S1 y ya se prepara la apertura del subsidio de arriendo. Sabremos además de las actividades de vacaciones de invierno. Naturaleza y experiencias al aire libre lideran las preferencias de los chilenos.
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3: CGE consiguió condenas de cárcel para dos imputados por delitos eléctricos en el sur del país. El hombre recibió prisión por intentar robar cables y agredir a carabineros en Rengo, mientras que en Pitrufquén se sentenció a otro sujeto por mantener una conexión clandestina. El informe completo lo trae Carlos Maturana.
4: La Compañía General de Electricidad, CGE, logró dos condenas de cárcel efectiva para los responsables de un robo de cables y hurto de energía. Estas acciones judiciales responden al aumento de estos delitos que dañan la infraestructura y cortan el suministro a miles de clientes. Mediante las redes sociales de CGE, el director regional Centro, Francisco Jaramillo, enfatizó que es un problema de todo y que afecta a las familias.
5: Es un problema de todo. El robo conductor afecta a procesos, afecta a comunidad, afecta a población, afecta a niños, adultos, a todos. Y por lo tanto, la solución tiene que venir también integrada con todo, lo público y lo privado. Tener a la serenía, tener a los delegados presidenciales, a los municipios acá sentados con nosotros, nos CGE, en esta convocación de la mesa de trabajo, nos va a llevar a tener soluciones prácticas, operativas y legales para poder abordar este problema en el robo conductor.
4: En Rengo, en la región de O'Higgins, un hombre fue condenado por intentar robar cableado en la subestación Las Nieves. El imputado, que además agredió a carabineros durante su detención, recibió penas de 61 y 41 días de prisión por ambos ilícitos. En tanto, en Pitrufquén, en la región de la Araucanía, se sentenció a un usuario por hurto de energía. El afectado mantenía una conexión clandestina en su domicilio que no registró el consumo eléctrico durante 15 meses, recibiendo 41 días de presidio y una multa. Desde la empresa destacaron que estos fallos validan su estrategia penal para perseguir a los delincuentes. Asimismo, recalcaron que combatir estos robos es una prioridad, ya que afectan de forma directa la calidad de vida y el servicio de electricidad de las familias.
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3: Esta es la última semana de vacaciones de invierno para los escolares de Antofagasta hasta Los Ríos, cuyo retorno a clases está calendarizado para el 6 de julio. Sin embargo, hay otras regiones que apenas iniciaron sus semanas de descanso, como la región de Los Lagos, que se extenderá hasta el 20 de julio, al igual que Aysén y Magallanes. Por otro lado, Arica y Parinacota y Tarapacá comenzará sus vacaciones de invierno el 13 de julio, siendo el regreso a las aulas el 27 de ese mismo mes. Bajo este contexto, hay un sinfín de actividades para realizar durante estos días de descanso y disfrutar del tiempo libre en familia y amigos. De acuerdo con distintos sondeos, entre las experiencias turísticas que concentran el mayor interés de los chilenos, se encuentran los panoramas que combinan la naturaleza, cultura y aventuras. Algunas de las experiencias más cotizadas se encuentra el Parque Tricado en la región de Valparaíso, con precios desde los 5.000 hasta los 27.000 pesos por persona, o vuelos en globo aerostático en Atacama, con un valor de 25 mil pesos. Otras actividades que llaman la atención de los chilenos son los tours por Rapa Nui, el campamento Sewell considerado Patrimonio de la Humanidad por la UNESCO, o un día de termas en Cochamó, cuyo precio como experiencia familiar bordea los 28 mil pesos. Estos son solo algunos de los panoramas disponibles a lo largo de todo Chile para disfrutar los últimos o primeros días de vacaciones según la zona. Para conocer más actividades y experiencias, Cernatur habilitó la página web chileestudio.cl, donde se encuentran detallados las ofertas turísticas y panoramas disponibles.
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3: El diputado Sebastián Videla pidió activar la garita de seguridad del terminal de buses tras la amenaza sufrida por una guardia. Trabajadores del recinto solicitaron presencia policial ante hechos de violencia y personas con armas blancas.
1: La región de Valparaíso.
3: La reconstrucción de la escuela Barros Luco volvió a quedar en incertidumbre tras una mesa técnica donde se abordó la eventual salida de Desarrollo País como entidad técnica del proyecto. La comunidad pidió plazos concretos.
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3: Este martes finaliza el plazo para postular al DS1 de compra o construcción de vivienda para sectores medios. Tras el cierre de este proceso, el Mimbo abrirá el próximo 7 de julio las postulaciones para el subsidio de arriendo regular. José Ferrada con los detalles.
2: Este martes finaliza de forma definitiva el proceso de postulación al subsidio DS1, beneficio que permite a familias de sectores medios adquirir una vivienda nueva o usada o construir en sitio propio. El trámite está disponible a través de los canales digitales del Ministerio de Vivienda y Urbanismo, siendo esta jornada la última para postular. Recordar que los interesados deben pertenecer al 90% más vulnerable según el Registro Social de Hogares y cumplir con el ahorro mínimo en su cuenta habitacional. Ahora, con el cierre de este proceso, se abren otras opciones de postulación. Durante julio, el Mimbo anunció que comenzará el llamado para optar por el subsidio de arriendo, que se extenderá entre el 7 de julio y el 7 de agosto, con una cobertura que proyecta beneficiar a más de 8.450 familias en todo el país. Este aporte mensual entrega un tope de 4,2 UF para la renta de propiedades y 4,9 UF en la región metropolitana y zonas extremas. Quienes deseen postular a partir de la próxima semana deberán contar con un ahorro de 4 UF, ingresos familiares de entre 7 y 25 UF y no superar el tramo del 70% de vulnerabilidad del Registro Social de Hogares.
3: Desde el 1 de julio comenzará a regir una nueva alza en las cuentas de la luz. La zona sur tendrá las mayores variaciones, especialmente Valdivia y Puerto Montt, según estimaciones entregadas por especialistas. El informe es de Ornella Mellado.
9: Desde este miércoles 1 de julio comenzará a aplicarse una nueva alza en las cuentas de la luz, con un aumento promedio de 4,9% a nivel nacional. Pero, ¿por qué se genera esta alza? Los factores detrás de este ajuste están asociados a variables económicas externas como el valor del dólar, el IPC de Estados Unidos y el precio de los combustibles. Al respecto, Carlos Smith, docente investigador de CIES-UDD, explica por qué se producen estas variaciones.
10: Tiene que ver con los costos de transmisión. Son líneas de transmisión que tienen atrasos, que no se han construido y que finalmente han generado que esos costos sean mayores que en el norte. Segundo, tiene que ver con la densidad poblacional, es decir, las extensiones, las líneas son más largas y menos población cercana, por lo tanto eso también hace subir el costo unitario.
9: El incremento variará según cada zona, siendo la sur la más afectada. Las principales ciudades son Valdivia, que registra una de las mayores alzas con un 23,4%, seguida de Puerto Montt con 21,7%, Concepción con 5,3% y Temuco con variaciones entre 4,9% y 6,8%. Cabe detallar que el alza se concretará cuando Contraloría tome razón del decreto de actualización tarifaria. Además, sigue pendiente que el pago de la deuda generada por el congelamiento de tarifas entre 2019 y 2024, aunque se presentó un proyecto para postergar ese cobro hasta 2028.
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3: Carabineros y equipos municipales realizaron un copamiento preventivo en el centro de Concepción para fiscalizar comercio ilegal. La intervención busca recuperar espacios públicos, retirar mercadería no autorizada y prevenir delitos e incivilidades asociadas. Hasta acá dejamos el resumen de noticias. Nos volvemos a encontrar en una próxima edición. Que esté muy bien.
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14: Son las 10 de la mañana, 2 minutos.
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0: Ya nomás. Estamos de vuelta inmediatamente para continuar con nuestro WhatsApp en la gran mañana de la 92.3 a través del más 569-50-77-6407. Nos pide que grabemos el Pablo.
1: Ah.
0: Pero lo pone arriba, así que yo voy a ver qué tengo acá mientras tanto.
1: ¿Tienes alguna información ahí?
0: Sí, correcto. Lo tengo acá. Pero se me fue.
1: Pero mira, yo tengo acá información para esto de las vacunas, Hernán.
0: Ya. ¿Ah? Ahí, a ver, cuénteme nomás.
1: A ver, te digo al tiro. Para hoy, martes. Lo tenía aquí. Hay un solo lugar. Operativo de vacunación para hoy, lunes 30 de junio. Van a estar ahí en el Outlet Mall Paseo Alerce.
0: Ya.
1: Entre las 10 y las 19 horas. Entonces, en el Mall Paseo Alerce van a estar vacunando de 10 a 19 horas. Ese es el único punto de hoy día.
0: Perfecto. ¿Ya? Oye, y Senapred dice, feliz Día Nacional del Bombero.
1: Sí, exacto.
0: Desde el Servicio Nacional de Prevención y Respuesta ante Desastre, saludamos con profundo orgullo a todos los voluntarios y voluntarias de Bomberos de Chile en su aniversario número 175, reconociendo su valentía, profesionalismo y entrega en cada emergencia. Gracias por su constante vocación de servicio y por ser un pilar fundamental en el Sistema Nacional de Prevención y Respuesta ante Desastres. Senapred saluda a Bomberos de Chile. Ya, ¿ahora sí estamos o no?
1: Sí, estamos.
0: Ahora estamos, muy bien. Pero parece que te toca a ti, ¿eh? Un pasecito a lo mundial.
1: No, hiciste uno entre líneas.
0: ¿Eh? Bueno, ya, vamos con Mauricio y con
1: Pablo
0: Medina.
1: A ver qué nos dice Pablo. Dice, hola, muy buenos días para don Hernán y don Mauricio, junto con saludar en esta gélida y lluviosa mañana, pero ahora ya con solcito,
0: sí,
1: de martes, desearles un excelente día. Quería solicitar un par de canciones. La primera es de Ian Stewart, con su canción Never Give In. Ahí está. Y de la banda Bound for Glory y su canción The Beast. También quería enviar un saludo a toda la organización del Sureño y Rural. Estuvo muy bueno el evento del sábado. Y también un saludo para Caio y Carlos de Sao Paulo. Sonaron increíble ese día, dice. Gracias de antemano, como siempre. Tengan un excelente y bendecido día. Saludos cordiales, estimados, dice Pablito Medina.
0: Muy bien. Les reitero los saludos para Caio y Carlos de Sao Paulo, Brasil.
1: Bien, y en la música nos pide a Ian Stewart y Bound for Glory. Aquí están para ti, Pablito.
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0: Oye, el paso fronterizo Cardenal Antonio Samoré se encuentra habilitado para todo tipo de vehículos hasta las 18 horas. El uso obligatorio de cadenas. Está nevando, dice, en el sector cordillerano.
1: Sí.
0: Y debe conducir con precaución. Por lo tanto, planifique su viaje en los lagos, según informa Transporte Informa Regional. Ok, muy bien. ¿Y a quién, con quién, a quién vamos a leer ahora?
1: Ahora nos toca a nuestra querida amiga ahí, Gloria Andrea, que no sabíamos nada de ella hace tiempo. ¿Eh?
0: Gloria Andrea.
1: Sí, ya. A ver qué nos dice.
0: A ver qué cuenta. Muy buenos días, amigos de la gran mañana de la 92.3, don Hernán y don Mauricio. Espero que estén muy bien hoy. Muchas gracias. Y quiero programar dos canciones.

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1: Son las 10 de la mañana, 32 minutos.
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0: De vuelta, Hernán González.
1: Sí, señor, estamos de vuelta. Vamos a ir ahora con Leo Pérez, me dijiste, ¿no?
0: Leo Pérez, sí, con él.
1: ¿Dónde está el texto de Leo Pérez? Oye, yo tengo Leo Pérez acá que va...
0: No, pero no te preocupes, yo lo leo. Ya. Dice, hola, hola, don Hernán, Mauricio, ¿cómo están? Buenos días y a todos los amigos de la 92.3. Hoy día el tránsito está bastante expedito, dice, y yo ando por acá, por al final de la ruta 5, Puerta Sur. Pero por lo demás, todo normal. Debe ser. Quiero pedirles un tema de IMC llamado Cinema. Ahí lo vamos a poner en el auto a todo volumen, dice.
1: Oye.
0: Saludos, buenos días.
1: Pero, ¿ya? Tú estás leyendo un texto que corresponde al día 16.
0: Sí, tienes razón. Tienes razón.
1: ¿No, eh?
0: No, nadie.
1: La memoria está acabada. No,
0: es que no lo corrimos abajo, tiene razón. Sí, sí.
1: No, yo me llamaba la atención porque solamente veía una fotografía.
0: Sí, no, si Leo nos mandó
1: un bus,
0: una.
1: Dos buses, hay uno más atrasito, un auto.
0: Sí, sí, una
1: por
0: foto.
1: Acá un muy buen paisaje.
0: Oye, andamos como día lunes,
1: claro,
0: pero es martes.
1: Pero es martes, claro.
0: Mucho descanso fue, Hernán, parece.
1: Sí. Pero tenía un audio él.
0: Sí, no, pero eso fue porque no, te acuerdas que nos dijo que estaba un búho en pane ahí en la cuesta Chamisa. Esa es la foto, me parece.
1: Ok.
0: ¿No? Así que gracias, Leo. Nada que ver, pues estábamos cambiados de chiste.
1: Entonces, ahora, ¿quién vendría?
0: Viene nuestro amigo Mario.
1: Mario.
0: Mario, que nos hace un análisis ahí del mundial
1: el
0: y todo.
1: ¿Futbolero?
0: Sí.
1: Mario. Ya. A ver qué Mario, dice, Mario tiene un audio entonces.
0: Sí. A ver qué nos dice.
1: Que habla de fútbol y algo más. ¿Ya?
0: Ya, a ver qué nos dice Mario. Hola, Mario.
1: Hola.
2: Buenos días, amigos de Radio Pop Music 92.3. Por aquí nuevamente reapareciendo en el dial, ya que estuve 3 días sin trabajar, estuve en la casa viendo tele y haciendo algunas cosillas, así que tenía poco tiempo de escuchar radio en realidad. Y también viendo partidos del mundial, pues como tiene que ser. Así que eso, ya tomé un rico desayuno, qué sé yo, y aquí ya trabajando de corrido como corresponde. No trabajé ni sábado, ni domingo, ni lunes. Estuve en casa haciendo una revisita. Y también viendo el mundial, pues ya partidazo ayer el de Japón con Brasil, lo único malo, y no, el primer gol después se echó para atrás, pues. Después le tocó a Alemania, que bien que haya sido eliminado por Paraguay.
0: No,
2: Paraguay
0: no. Jugaron con los 11, ahí estamos, Manuel,
2: colores, el bú, el aguatero, el entrenador y todos los dirigentes colgados del arco.
0: Sí, sí, es verdad.
2: Pero así es el fútbol, po. Así fue un paraguayo, ¿ya? Y después, lamentablemente, quedó eliminado Holanda o Países Bajos.
0: Eso no lo vi.
2: Holanda, más que nada por uno de los jugadores, ya que el que hizo el gol de Holanda o de Países Bajos, pasando por un drama familiar, ya que su pareja perdió a su guaguita de 5 meses de gestación. Así es que por eso tanto la lloró y se emocionó el jugador que sigue. Así que contra eso nada que hacer, pero a ver qué pasa hoy día con Escocia y Francia. El rival de. Sale ahí el rival de Paraguay. Así que eso, oiga dos temitas. Miguel Mateo cuando sea grande, que me lo quedaron debiendo el viernes. Y cualquier otro tema que a ustedes se les ocurra y ustedes saben ya que tengo poco playlist, segundo Nankin. Buen día.
0: A ver,
2: y por lo demás, el gol anulado a Alemania, mal anulado, ya que el arquero se fue en contra del jugador. Así que ahí, estaría para la casa, para la FIFA.
0: Sí, es verdad. Yo estoy de acuerdo.
1: Oye, Mario, ya. No se ponga en mala con Mauricio porque está sufriendo con la eliminación de Alemania.
0: Sí,
1: y que no le diga más,
0: po. Si está chilito o no está chilito, hay que ir, tú sabes, po. ¿Ah?
1: No, ahí. Bueno.
0: Y nos fuimos para afuera, igual.
1: Claro.
0: Sí, pero tiene razón Mario, está pues, la opinión de uno, el árbitro dijo otra cosa, y el árbitro es el que manda.
1: Claro.
0: Pero la mayoría, varios pensaban que ese gol estaba mal anulado, que el arquero fue a chocar con el delantero de Alemania. Para mí era gol.
1: ¿Sí?
0: Sin ponerme la camiseta. Pero bueno, ahí el fútbol, se fue a Alemania igual. Oye, Países Bajos no lo vi. No sabía que también se había despedido del Mundial, ¿no?
1: Hacia Holanda.
0: Holanda. O sea, mira. Países Bajos ahora. Pues ya...
1: La ex...
0: Debe ser
1: Granja Mecánica.
0: Sí, debe ser Gapco el jugador que está... Leí algo así como del pasado, porque Gapco es del Liverpool, el delantero del Liverpool. Y leí algo así como de pasada que tenía un problema, y seguramente lo que nos relata Mario, de la muerte de su guaguita. Uh-huh. ¿Ya?
1: Lamentable, sin duda.
0: Sí,
1: Claro. Bueno, ahora podemos regresar a casa.
0: Sí, exactamente. Sí, tiene razón. Tienes razón.
1: Muy bien. Escuchemos entonces los temas que ha seleccionado Mario.
0: Pero Miguel Mateo va a ir como a las 11, ¿ya? Pero aquí le escogí un temita de los que le gusta a él.

0: Oye, Mario. Mario me dice, disculpe, disculpe por lo de Alemania, dice.
1: ¿Ah, dice?
0: Sí, y pero también me recuerda que, claro, tuvo Alemania en la primera ronda de los 5 penales, perdió 2 penales.
1: Sí.
0: Y Paraguay tuvo las dos oportunidades para clasificar. Y perdió también 2 penales.
1: Mira, yo no vi el partido, así que no puedo opinar.
0: Oye, sí, tuvo la oportunidad también de pasar en penales y no hubo caso. Después, cuando ya empezaron a patear uno y uno, el jugador alemán que pateó lo perdió y ya vino el paraguayo y hizo el gol. Así que ahí nada que hacer.
1: Ok.
0: Bueno, pero.
1: Oye, angostamientos de pista en la ruta 5.
0: ¿Ya?
1: Tramos concesionados por Mantención Vial. Río Bueno, Puerto Montt, Puente Rahue, de sur a norte, toda la jornada. Puerto Montt, Pargua, en ambos sentidos, y toda la jornada por la Cuesta Gómez. Conduzca con precaución y atención a la señalización en Osorno, Frutillar, Puerto Varas y Calbuco. Y en nuestro WhatsApp, ¿quién viene?
0: Sandrita.
1: Sandra Díez con su audio.
0: Con su audio. Voy a revisar bien, si
1: sí, claro.
0: No me vaya a equivocar, pero
1: no voy a leerlo.
0: Oye, nos envió un video también ahí de una.
1: Conductor intrépido.
0: Sí, ahí en la ruta 5, contra el tránsito, ¿eh?
1: Sí. Sí. Y eso estaba recién amaneciendo.
0: Sí, exactamente. Ahí lo subió, lo consigna Club de Emergencia. Ahí. Ya. Del video. A ver, ¿qué nos dice Sandrita?
1: A ver.
0: Hola, Sandra.
1: Hola, buen día.
2: Hola, hola. Buenos días, ¿cómo están ustedes? Hola, Mauricio. Hola, don Hernán.
0: Hola.
2: ¿Cómo
0: hola.
2: Amanecieron hoy?
0: Bien, súper.
2: Yo tengo harto frío. No sé helado? Qué pasó, pero tengo frío.
0: A ver, ¿cuánto hay?
2: Espero no enfermarme porque andan hartos niños enfermos. Ahora quedan tan poquitos días para terminar las clases. Y hoy día, por ejemplo, vinieron muy poquitos, hartos niños enfermos.
0: Sí,
2: así que de aquí al jueves, de seguro van a enviar a todos el jueves.
0: Por eso son las vacaciones.
2: Que no se pierdan el desayuno y las papas fritas. Así que bueno, así que vean nomás cómo están para que pueda usar una mascarilla, si no, yo no me quiero enfermar por lo menos. Así que aquí estamos. Mi madre está bien, yo también, ninguna novedad por mi casita. Bueno, con esa semana activa que tuve, no quiero más guerra ya. Sí. Así que espero mantenerme alejada de todo eso.
0: Es verdad.
2: ¿Qué les cuento? El jueves terminan las clases para nosotros, por lo menos en el Da Vinci. Y de ahí vuelven, no sé si me dijeron que el 20 y tanto. No sé si es el 22 o el 26. Por ahí, no está muy claro el tema. Los papás este año andan re perdidos. Y obviamente que si ellos andan perdidos, yo más aún. Así que bueno, nada que hacer. Ahí les envié un video de una persona que iba en contra en tránsito en la mañana, muy, muy temprano. O sea, creo que era de noche todavía. Así que para que ustedes vean. Cada loco que está en estas calles hay que conducir, pero con mucho, mucho cuidado. Un abrazo a todos los radioescuchas. Espero se encuentren todos muy bien. Desearle que tengan una semana excelente, cortita, pero ojalá sin novedades para ustedes, sus familias y a quienes quieren y desean lo mejor. Besitos, saludos, don Hernán. Besitos a todos. Chao.
1: Muchas gracias. Muchas gracias, Sandra Díaz Cárdenas, la tía del furgón, que se prepara para descansar también algunos días después de las vacaciones de invierno en los escolares.
0: Justamente por eso se dan las vacaciones en esta fecha, porque hay muchos niños enfermos, claro. Entonces...
1: ¿Pero hasta cuándo son?
0: Oye, me dejaron... Oye, quedé en duda. Oye, porque la jefa nos dice que ya sus hijos entran el 20.
1: ¿Sí?
0: Yo sabía que entraban el 27, entonces ahora estoy...
1: Desperdido.
0: Estoy más cruzado que un puente.
1: Oye, ¿pero no hay un calendario que le entregan a los alumnos con las actividades de año?
0: Mira, yo sé que salen ahora, este viernes, por el 4, no, el 5.
1: Ya.
0: Perdón, el... No, pues el... Hoy estoy perdido. El 3. Algunos salen el jueves, el 2. Y otros salen el viernes.
1: Ya.
0: Y yo tenía entendido de que entran el 27, tienen 3 semanas. ¿Eh? Pero ahora,
1: algunos tienen 2 semanas, ¿no?
0: Sí, porque la San Rita dice no, que parece que el 20 y tanto, o entra en el 20 o el 27.
1: Ahí está la cosa. Ya. ¿Quién bueno, tiene claro esta situación?
0: A nivel nacional, todos tienen distintas fechas, ¿no? Porque en Santiago ya están de vacaciones hace días. Sí. Pero acá es otra fecha. Yo hasta ahora sí estoy perdido. ¿No? ¿Quién me lo aclara? ¿Quién podrá ayudarme? Sí. ¿O quién podrá defenderme? Dijo el Chapulín.
1: Claro. Ya. Oye, ¿no pidió tema?
0: No.
1: Entonces nos vamos ahora con Marcelo
0: U. Nuestro amigo Marcelo U, ¿qué nos dice?
1: Que no es de la UBA.
0: No. Por si acaso. No sé.
1: No.
0: Yo creo que este tiene cara de la UBA. Sí.
1: No. No creo.
0: A ver, ¿qué nos dice?
1: Yo creo que es cruzado. Ajá.
0: Puede ser,
1: Hola, queridos amigos de la Gran Mañana. Espero que estén todos recargados con el día adicional de descanso y repuestos de las sorpresas del fútbol.
0: Sí, harta sorpresa.
1: Lo importante, que ganó Deportes Puerto Montt.
0: Sí, Puertito.
1: Ganó la Católica.
0: Ganó Colo-Colo.
1: ¿Y la Chile no sé cómo anduvo?
0: No sé.
1: Ya. Ahí sí. Junto con saludarlo a ustedes y a toda la radio audiencia, le solicito un tema del baúl de los recuerdos. Sí. Cuando el mar te tenga.
0: Buen tema.
1: Del grupo El Último de la Fila.
0: El Último de la Fila. Sí, ahí lo tengo. Ahí va a salir este Marcelo. Okay. Que sé que hay la sintonía nomás. Yo creo que como a las 11:30 va a salir. ¿Ya?
1: A más tardar.
0: Sí, a más tardar.
1: Y Marcelo Ramírez, que vuelve a la lista de los WhatsApp.
0: Que él sí es de la U, pero tiene nombre de jugador de Colo-Colo.
1: Claro, que es arquero.
0: Sí.
1: ¿Cierto?
0: Sí.
1: Ya, ¿qué dice Marcelo Ramírez?
0: Marcelo dice Marcelo, hola, buen día a todos, espero que se encuentren bien luego de este fin de semana largo aquí en el trabajo, semana corta, dice, que llegue rápido el viernes. Quiero mandar un saludo a mis colegas Gonzalo Hidalgo y Sandra Bamonde, que deben estar tomando su desayuno de 2 horas. Les pido un tema de Pet Shop Boys. El que le guste al máster de las perillas. Nos seguimos escuchando y dice abrazos. A ver, justo tengo que buscar uno de pecho.
1: Muy bien.
0: Espérate un poquito, Hernán González.
1: Abrazos y saludos entonces para los colegas de trabajo de Marcelo Ramírez, que son Gonzalo Hidalgo y Sandra Bamonde. Según Marcelo, toman un desayuno largo de 2 horas.
0: No es como el de nosotros.
1: No,
0: nosotros. Cortito. Como 10 minutos.
1: 10 minutos, justo con las terminas de las noticias estamos listos.
0: Sí. Hablando de noticias, ya vienen las noticias. Ahora va el temita, un temita Pet Shop Boys para nuestro amigo Marcelo Ramírez. Después noticias, vamos a salir con el temita de que nos pidió nuestro amigo Mario. Y ahí a las 11:30 vamos a estar sacando el temita de nuestro amigo Marcelo. ¿Ya?
1: Vamos. Okay.

Es momento de entregar nuestro boletín informativo de las 11 de la mañana. A través de un comunicado, el gobierno de Chile felicitó a la recién anunciada presidenta electa de Perú, Keiko Fujimori. Con el 100% de las actas contabilizadas, la derechista Fujimori obtuvo el 50,13% de los votos, mientras que su rival de izquierda, Roberto Sánchez, el 49,86%, de acuerdo con la página web de la Oficina Nacional de Procesos Electorales, OMPE. El gobierno de Chile felicita a la presidenta electa de la República del Perú, Keiko Fujimori, por su victoria en las elecciones presidenciales, dice el comunicado, y agrega que también felicita al pueblo peruano por el respeto al ejercicio democrático y por su compromiso cívico expresado a través de las urnas. Dos adolescentes de 16 años fueron detenidos por carabineros cuando manejaban un vehículo y portaban armas en la comuna de Quilicura. Personal de la 30 Comisaría de Radio Patrullas y la 49 Comisaría de Quilicura fiscalizaron un automóvil que se encontraba estacionado en la vía pública. Durante la supervisión, se percataron de un revólver a fogueo en el asiento del conductor y una réplica de una subametralladora de aire comprimido. El capitán Esteban Jiménez, comisario de la 49 Comisaría, señaló que estas armas perfectamente pueden pasar desapercibidas y ser utilizadas en robos o intimidación o con violencia. A eso, sumado el trauma de la víctima, la sensación de temor y, en definitiva, la víctima termina cediendo ante él o los delincuentes. Ambos detenidos no cuentan con antecedentes y acataron el procedimiento policial sin oponer resistencia pública.

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Cansado de los robos y la venta de drogas, un grupo de vecinos de Alerce Norte tomó el control de una casa en la calle Los Cóndores y expulsó a los ocupantes. La quema de las pertenencias en la calle movilizó a carabineros y expuso el reclamo de los dirigentes, quienes denuncian inacción judicial, escasa dotación policial y escaso patrullaje preventivo nocturno. Según informó el día martes diario El Llanquihue, lo que comenzó como una serie de embedespanes durante la tarde del sábado en una vivienda de la ciudad satélite derivó en una acción de los residentes. Tras denunciar reiterados delitos, un grupo de pobladores ingresó por la fuerza al inmueble durante la tarde del domingo para expulsar a los ocupantes, sacando muebles y colchones que luego incendiaron en la vía pública. Aunque la emergencia obligó a la concurrencia de carabineros y bomberos para controlar las llamas, el hecho evidenció una vez más la crisis de seguridad que acusa el sector. Ruth Thomasen, presidenta de la Junta de Vecinos Crecer Hacia el Futuro, aclaró la naturaleza de la intervención barrial y explicó que en esa casa vendían drogas y los vecinos se cansaron de la situación. La dirigente precisó que la acción no fue una barricada, sino que los residentes sacaron los colchones, la ropa y los muebles y lo quemaron en la calle. Y los ocupantes arrancaron ante la turba de vecinos que están molestos con el desorden. Una versión similar entregó Francisco Mancilla, dirigente de Alerce Norte. Los vecinos de este mismo condominio, ya aburridos por la constante situación de robo por parte de uno de sus vecinos, ya lo tenían identificado. Se aburrieron, tomaron la justicia por sus manos y de forma directa accionaron el detalle. Mancilla agregó que los residentes lo fueron a sacar. Le sacaron sus cosas y le quemaron como forma de buscar una solución, ya que la inoperancia política de la región en sí no da abasto. No hay solución real a las problemáticas que se viven en el sector. Javier Uribe, también dirigente del sector, ratificó que el inmueble funcionaba como un centro de juntas asociado a constantes incivilidades. Sin embargo, Uribe apuntó al abandono institucional como la verdadera raíz del problema y aseguró que las autoridades están haciendo deudos sordos y ojos ciegos. Según el representante, el barrio sufre robo frecuente de balones de gas y medidores, y los jóvenes asaltan a los residentes al caer la noche. Pese a contar con registros de cámaras de vigilancia, los vecinos evitan los canales formales por temor y frustración.

0: El cielo de Puerto Mala a esta hora está con nubosidad parcial, 7 grados es la humedad relativa del aire y 93% la humedad. Reitero, temperatura 7 grados, humedad 93%.
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3: Son las 11 de la mañana, 7 minutos.
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0: Oye, un saludo para mi querido amigo ahí, Daniel.
1: Sí.
0: Que me dejó encargado un temita, ¿eh? Me hace acordar Hernán González.
1: Ya,
0: muy bien. Para ponerlo ahí a la lista.
1: Ojalá no se lo olvide, ¿eh?
0: Bruce Sprint me pidió, así que ahí lo vamos a colocar a la lista virtual, como dices tú.
1: Oye, tengo a René.
0: Oye, no,
1: de Re Simple.
0: A ver qué dice René.
1: Buenos días, estimado, dice. Les escribo para informarles sobre la ruta de reciclaje de Re Simple, programada para el día de hoy. Estaremos pasando por los siguientes sectores: Pichipeyuco, Avenida España, Peyuco, Parque Egaña, Dos Esteros. Por favor, dejen sus residuos listos y clasificados para facilitar el retiro. Aprovechando el contacto, me gustaría pedir los siguientes temas musicales para acompañar la jornada. Miguel Mateos, ¿Es tan fácil romper un corazón?
0: Ya, pero tendría que ser más tarde porque lo acabamos de tocar.
1: Sí.
0: ¿Ya?
1: Y Virus, Amor Descartado.
0: También, un poquito más tarde. ¿Ya?
1: Desde ya, muchas gracias por el apoyo de siempre. Que tengan un excelente día. ¿Dónde pasará Re Simple?
0: ¿Dónde va a pasar, Hernán?
1: Por la población es Pichipeyuco, Avenida España, Peyuco, Parque Gaña y Dos Esteros. Así que tengan todo listo, por favor.
0: Los saquitos.
1: Sí. Clasificamos para facilitar su retiro, solicita René de Re Simple. Reciclaje. Muy bien. ¿Eh?
0: Estoy leyendo para que...
1: Oh, yeah.
0: Por eso estoy mirando otra cosa. Ahora. Bien.
1: Ronnie. Sí.
0: Nos envió una fotito ahí de las actividades que hubo el fin de semana, ¿no?
1: Tan bonito.
0: Ahí,
1: foto,
0: con, sí. Con los.
1: ¿Qué nos cuenta Ronnie, la voz
0: de Anahuac? Dice: hola amigos, saludarlos, desearles un gran día, dice Ronnie. Contarles que ayer fue un día muy lindo en la actividad de Santo Patrono San Pedro, dice, con una bella misa en el sindicato Anahuac. Reconocimiento al presidente Juan García por sus años de dirigente y lograr muchas cosas. Muchas personas asistieron y la procesión muy linda, dice Ronnie. Participaron de muchas organizaciones, los jóvenes del Remo, Viento y Marea, Regatas de Puerto Montt, Estrella Blanca, la banda municipal, empresas del rubro del salmón, autoridades de gobierno, municipalidad, oficina de pesca, diputada, senador, armada, carabinero, botes salvavidas, comunidad, mucho y socios del sindicato de pescadores. Muy linda celebración y un agradecimiento especial a los medios de comunicación, escritos, digitales y a ustedes, mis amigos de la Radio 92.3, que estuvo todos los días apoyando y comunicando, muy agradecido. Y al sindicato de pescadores de Anahuac.
1: Muy bien.
0: Y ahí nos envía
1: un video.
0: Un video, sí. Salida más de 100 embarcaciones, Hernán.
1: Mira, estuvo buenísimo.
0: Es hermoso. Sí. Tiene que haber estado hermoso.
1: Ok. Bueno, felicitaciones también a ustedes, los amigos de la Caleta Anahuac, por la organización. Y felicitaciones a todos los que asistieron a la procesión de San Pedro y San Pablo, actividad religiosa tradicional en ese sector.
0: Bien, vamos con, mira, un amigo más y vamos a un temita, Hernán. Nos envía un audio nuestro amigo César Enríquez.
1: A ver, ahora sí.
0: Lo siguiente, a ver, ¿qué nos dice? Hola, César.
2: ¿Cómo están, don Hernán y Mauricio? Muy buenos días. Acá en el 05 de la calle de Puerto Montt. Hay trabajo por parte de la empresa de aseo Ornato a un costado del Monte Costanera, en la pista que va hacia Perú. Hay una pista, solamente una pista de chica. Ahí les comparto la fotografía al respecto. Que tengan un excelente inicio de semana. Un abrazo fraterno para todos y para todos los radio escuchas de la 92.3.
0: Nos escucha muy bien, ¿eh?
1: Sí, está grabado desde el exterior, por eso.
0: Sí, seguramente
1: desde
0: estaba
1: en la calle en este momento para ver la situación del camión o vehículo del Departamento de Aseo y Ornato de la Municipalidad, que está trabajando en una de las pistas ahí
0: del mall,
1: frente al mall.
0: Sí. Uh-huh. Así que precaución.
1: Ok.
0: Ya, gracias, César.
1: Ya, ahora
0: nos escuchaba muy bien porque estaba con manos libres, grabando. Vamos con un temita,
1: sí,
0: Hernán, y después seguimos con los WhatsApp. Hay harto WhatsApp todavía.

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1: Son las 11 de la mañana, 28 minutos.
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0: Oye, ahí estaba el tema para nuestro amigo Marcelo U.
1: Ya no. Oye, con la ejecución de faenas, Saesa reitera su compromiso con el mantenimiento permanente de la red eléctrica, incorporando tecnología y fortaleciendo su infraestructura para asegurar calidad y continuidad del suministro eléctrico con la finalidad de brindar un servicio confiable y seguro. Es por esto que mañana, viernes 3 de julio...
0: El viernes 3 de julio,
1: se ejecutarán trabajos de mantenimiento en Puerto Montt, en el sector comprendido por el kilómetro 5 de la carretera Panamericana 5 Sur y Hospital Regional, las que se extenderán entre las 10 y las 16 horas del viernes 3 de julio. La ejecución de este trabajo es parte de nuestro plan anual de mejoramiento con el que buscamos entregar un servicio eléctrico confiable y seguro. Bien. Teníamos a Jackie, me dijiste.
0: Sí, Jackie.
1: Jackie. Nos vamos entonces
0: a la comarca.
1: A la comarca de Nueva Braunau. ¿Cierto?
0: Sí.
1: Y Jackie dice: buen día, feliz martes, don Hernán y Mauricio y amigos auditores. Que sea un grato día y que hoy todo nos salga bien.
0: Eso.
1: Excelente, Jackie. Muchas gracias por lo positivo de sus mensajes de cada día para los auditores de la 92.3 y para nosotros. Saludos a Richard y Ángelo.
0: Hasta el día se puso positivo, día.
1: ¿Cierto?
0: Salió el solcito.
1: Salió el sol.
0: Oye, ¿cuánta temperatura había, Hernán, a las 11? ¿7?
1: ¿Cuánto había?
0: ¿Sí? ¿De temperatura? 7 grados.
1: 7 grados.
0: Poquito, ¿ah? Se nota el frío.
1: Hay pero solcito, mañana y pasado.
0: No, va a estar espectacular.
1: Vamos a estar.
0: Pero... No, mira, imagínate, mira. Vamos a adelantar para mañana, miércoles 1 de julio. Ya llegó julio.
1: Y como un grado tendremos.
0: Un
1: mañana.
0: Grado y máxima 10. Despejado todo el día, sí, ¿eh?
1: Sí.
0: Y después el día jueves, 0 grado. Máxima 11, pero despejado casi todo el día. Y después el día viernes 3.
1: 0 grados.
0: 0 grados.
1: Ay,
0: máxima 11, despejado también durante todo. Y el sábado.
1: Ahí te creo.
0: Ay, mira. Sábado 4, 1 grado bajo 0.
1: Sí, señor.
0: Y 10 la máxima. Despejado todo el día. Así que va a tener solcito, pero
1: más helado que tal.
0: Helado.
1: Bien.
0: Así que a cuidarse.
1: Sí, señor.
0: Viene solcito, pero engaña el solcito de invierno.
1: Sí, claro.
0: Detrás de la ventana nomás. Caliente un poquito.
1: ¿Y qué es a propósito del mensaje que nos enviaba la Jackie? Daniel Reyes tiene también un mensaje en este día especial de celebración del...
0: De los bomberos.
1: De los bomberos. A ver qué nos cuenta Daniel Reyes.
0: Día del bombero dice, gracias por ser héroes sin capa.
1: Uh-huh.
0: Dice, por su valentía que enfrenta el peligro para salvar vidas. Por tu entrega incondicional a la comunidad. Por tu compromiso que va más allá del deber, por ser ejemplo de solidaridad, coraje y vocación.
1: ¿Por qué no le damos un aplauso?
0: Sí, claro.
1: Tanto por el mensaje que nos ha enviado Daniel Reyes y por el Día Nacional del Bombero.
0: Eso.
1: Buena para los bomberos, chico, bueno. Tenemos a Patricio.
0: Patricio, sí, que nos envía un audio. Y nos habla un poquito del Mundial, de lo que hablaba Mario en la mañana con respecto a Alemania.
1: ¿Qué nos cuenta Patricio? Buen día, Pato.
0: El gol y no el gol que no cobraron a Alemania. dice que no está muy de acuerdo. A ver, ¿qué nos dice Patricio? Hola, Patricio.
2: Hola, Mauricio Hernán, buenos días.
1: Hola, buenos días.
2: Oiga, estaba escuchando un poquito el comentario de Mario por ahí, pero no estoy a favor de lo que dijo. Yo creo que fue penal. Así que Mauricio, disculpa, pero yo también algo de fútbol he aprendido durante los años.
0: Está bien. Fútbol.
2: Pero queda un sudamericano, que es lo importante.
0: Sí.
2: Una cosa, yo nunca le pedí un temita, no sé si será posible.
0: Pero por supuesto.
2: Uno de Laura Brownigan.
0: Pídanos.
2: Y Criens.
0: Criens, ¿ya?
2: No me pregunten los nombres porque imposible. Con suerte se me apodó un gol. Gracias, un abrazo a ti.
1: Muy bien, don ya. Patricio.
0: Sí, sí.
1: Ahí no estaba de acuerdo, pero ¿qué le vamos a hacer, no es cierto?
0: Sí, fue que no le cobraron un gol a Alemania, eso fue.
1: Claro.
0: Sí. Que fue foul, dice.
1: Pero bien. Aquí están los temas solicitados por Patricio.
0: Sí, nos pide Laura Branigan y Creedence.

0: nos vamos ahora a Gualeguay.
1: Oye, no vamos lejos, ¿eh?
0: ¿Cierto?
1: Sí.
0: Esto a través de la magia de la radio.
1: De las ondas de radio.
0: Viajamos de todas partes. Oye, nos vamos con Jimena. ¿Cómo estás, Jimena? Muy buenos días. Esperamos que esté muy bien en Gualeguay. Dice que lo siguiente. Hola chicos, comenzamos la semana con lluvia. Para levantar los ánimos, les pediría un tema de Till Tuesday.
1: Till Tuesday. Con el tema Voice Scary.
0: Ya.
1: Y uno de Agneta Falchcock, la rubia de Ava, ¿te acuerdas?
0: Sí, sí.
1: Que el tema se llama Can't Shake Loose.
0: Ok. Ambos temas son de poca rotación hoy en día.
1: Ya, sí.
0: Pero fueron grandes éxitos en los 80.
1: Así es.
0: Saludos desde la lluviosa Gualeguay.
1: Oye, ella escribió a las
0: 11:07.
1: Sí, 11:10 más o menos. Estaba lloviendo ya.
0: Sí.
1: Pero acá no.
0: No.
1: Acá hay solcito, Jimena.
0: Mira cómo cambia la cosa.
1: Sí, claro. Sí, sí.
0: Cambia mucho.
1: Se fue la lluvia de la mañana para allá. Y ahora nosotros tenemos solcito. Así que luego va a estar el solcito por allá por Gualeguay. Jimena.
0: ¿Qué dice uno? No, yugo, perdón.
1: Decía. No, uno, decía. Uno. Uno de Agneta Falchcock.
0: Claro. Sí. Gracias, dice. Cuando guste, pues, Jimena, de Gualeguay.
1: Saludos para ella y aquí están sus temas.

0: En la 92.3, en este día final de junio 30, entregamos nuestro último boletín del día correspondiente a las 12 horas. El mercado laboral no levanta cabeza. El Instituto Nacional de Estadísticas, INE, reportó que la tasa de desocupación nacional llegó a 9,4%, lo que representa un aumento de 0,5 puntos porcentuales respecto de igual periodo del año anterior. Se trata de la cifra más alta desde junio de 2021, cuando el desempleo llegó a 9,5% en plena pandemia. El indicador ajustado por estacionalidad se ubicó en 9,2%, subiendo a 0,3% frente al trimestre móvil previo. El alza de la desocupación se explica por el crecimiento de la fuerza de trabajo, 1,3%, que superó al de la población ocupada en 0,8%. El número de personas sin empleo totalizó 981.315, con un incremento anual de 6,9%, impulsado tanto por quienes se encontraban cesantes, 5,9%, como por quienes buscaban trabajo por primera vez, 16,4%. Por sexo, la tasa femenina repitió el 10,5%, con un alza de 0,4% en 12 meses, mientras que la masculina llegó a 8,6%, subiendo 0,5% en igual periodo. En términos ajustados estacionalmente, las tasas de hombres y mujeres se incrementaron 0,5 y 0,2 respectivamente. Durante la mañana de este martes, Carabineros realizó un balance, dando a conocer que 8 personas fallecieron durante el fin de semana largo, según detalló el teniente coronel Carlos Cortés Olave. No tuvimos grande atochamiento y fue considerado casi un retorno de un fin de semana normal. Sin prejuicio del anterior, tenemos que lamentar 8 personas fallecidas durante este periodo, lo cual no hace que tengamos que redoblar las fiscalizaciones de tránsito. De acuerdo a lo que agregó, a lo largo del fin de semana, Carabineros realizó 58.808 controles y fiscalizaciones de tránsito en todo el país, lo que arrojaron un total de 111 detenidos por el consumo de alcohol y 41 por consumo de droga. Lamentablemente, el consumo de droga se ha normalizado, y esto es porque nosotros continuamos con el control y la fiscalización de conductores que lo hacen bajo circunstancias y sustancias psicotrópicas, añadió. Este martes también Carabineros, junto al gobierno, dio inicio a la segunda etapa de desalojo de la megatoma Cerro Centinela de San Antonio. Se espera que en esta fase se desalojen 40 hectáreas con 853 techos. Esta jornada, la fuerza pública se desplegó en 5,4 hectáreas, donde existen 156 techos que están divididos en 2 campamentos. Fuerza Guerrera, 60 techos, y Agua Salada, 96.
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0: Más de 300 naves zarparon simultáneamente en Calbuco y Puerto Montt para venerar a San Pedro, el histórico patrono de los pescadores artesanales. La festividad de este lunes congregó a miles de familias que, entre cantos y ofrendas florales, recordaron a los mártires del mar y celebraron la identidad patrimonial que sostiene a las comunidades costeras de nuestra zona. Las comunidades costeras de la provincia vivieron el día lunes 29 de junio su jornada más emblemática al celebrar la tradicional fiesta de San Pedro, fecha en la que además se conmemora el Día Nacional del Pescador Artesanal. Miles de familias y autoridades locales participaron en las masivas procesiones, mediante las cuales Calbuco y Puerto Montt reafirmaron su vínculo patrimonial e histórico con el mar. En la comuna de Calbuco, la festividad congregó a cerca de 3.000 personas y más de 200 embarcaciones, dejando en evidencia la profunda tradición de esta fecha en la zona. La Organización de Pescadores Artesanales de Calbuco, que encabeza Iván Jara, coordinó la cita junto a la Oficina de Pesca de la Municipalidad local. La jornada comenzó con una eucaristía en la Parroquia San Miguel, para luego dar paso a una procesión terrestre por las calles céntricas hasta la caleta La Vega. Desde allí, cerca de las 14 horas, las naves zarparon para iniciar el recorrido marítimo. Uno de los momentos centrales durante la navegación involucró la ofrenda floral en honor a los trabajadores del mar fallecidos o desaparecidos. Erasmo Gallardo, dirigente de la pesca artesanal, explicó el sentido de este homenaje. Hoy, dijo, homenajeamos a quienes salieron al mar y nunca pudieron regresar. También pedimos protección para quienes seguimos trabajando en la pesca artesanal y llevamos el sustento a nuestra familia. Por su parte, el alcalde Marco Silva destacó la relevancia de la celebración y aseguró que representa el alma de Calbuco y permite a la ciudad renovar su compromiso con las familias que dependen del trabajo marítimo. El coordinador Iván Jara agregó que la alta participación demuestra la unidad del gremio y la devoción por su patrono, Unidad Marítima. De manera paralela, en Puerto Montt, el Sindicato de Pescadores de Anahuac lideró una festividad que reunió a casi 1.000 asistentes en el sector costero. Tras una procesión que partió desde la Iglesia Madre de Dios y la posterior misa oficial en la misma caleta, los asistentes embarcaron pasadas las 13 horas en el mar. La comitiva se encontró directamente con la procesión proveniente de la iglesia San Pedro de Angelmó. Ambas columnas marítimas confluyeron frente a la ciudad y sumaron en total más de un centenar de naves en la bahía de la capital regional. Juan García, presidente del sindicato de Anahuac, entregó cifras alegres y valoró el esfuerzo por revitalizar esta histórica tradición que, según indicó, había bajado su entusiasmo en el último tiempo. No es una actividad de la pesca, sino una actividad de la comunidad, y así queremos hacerla ver, recalcó el dirigente sindical. García enfatizó la importancia de que la ciudad se identifique con su patrimonio y recordó que la región concentra más del 40% de los pescadores artesanales de todo el país. Nubosidad parcial a esta hora en el cielo de Puerto Montt. Temperatura 8 grados. Humedad 87%.
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3: 12 horas, 5 minutos.
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0: Nuestro amigo Marcelo Reyes,
1: ¿ya?,
0: nos dice: hola amigos locutores, que está buena la música, dice. Saludos para todos.
1: Así, eso nomás. Muchas gracias. Bueno, a propósito de gracias, Marcelo U dice muchas gracias y Ronnie, muchas gracias.
0: Bien, de nada.
1: Y antes de Pedro Santana, hay una información de hace solamente algunos minutos.
0: Ya, a ver.
1: Dice que la totalidad de los funcionarios que se desempeñan en el inmueble de la Municipalidad de Puerto Montt, ubicado en la calle San Felipe con Antonio Varas, tuvieron que evacuar durante la mañana de este martes. Ello luego que se produjera la rotura de una cañería de la red de gas en el nivel 1 del edificio consistorial, por lo que el plantel salió hacia el frontis, ubicándose en los alrededores del monumento conmemorativo de los 100 años de la colonización alemana.
0: Ya.
1: La emergencia que motivó el desplazamiento de diversas unidades del cuerpo de bomberos al lugar, correspondiente a la primera, segunda y cuarta compañía, además se solicitó apoyo a carabineros.
0: Ya.
1: Muy bien. Y ahora sí, ¿qué nos cuenta Pedro Santana?
0: A ver qué nos dice Pedro Santana. Oye, no te olvides de del encargo de mi amigo Daniel.
1: Sí, por eso.
0: Me tienes que hacer recuerdo.
1: Todavía falta.
0: Sí. ¿Dónde está Pedro? Pedro Santana. Pedro Santana dice: buenos días, estimados amigos, don Hernán y don Mauricio. Deseando que se encuentren bien, les quiero solicitar la canción L.E. Woman. Él le pone Billy Joel, pero es Billy Idol. ¿Eh?
1: Ya.
0: Muchas gracias y que tengan un excelente día.
1: Ok, muy bien, don Pedro Santana.
0: Y aquí está este tema con harta energía.

0: Te ríes tú.
1: Y llegó el momento
0: ¿ya?
1: de escuchar a 7:30.
0: ¿Sí, seguro?
1: Sí, señor. Su oye, reporte del día de hoy. Oye, y más encima dice que todavía sigue con licencia. Oye, le queda el último día.
0: ¿Todavía con licencia, 7:30?
1: Sí, hoy es su último día de licencia. A ver, ¿qué nos dice?
0: No, y va a ir 2 días...
1: ¿Nada más?
0: Y no va a ser en el colegio, ya a esta altura no... No hace mucho.
1: Claro, bueno, puro conversarlo.
0: ¿Cierto? No, y salen antes.
1: También.
0: Claro. Ya. Así que va a ir 2 días puro a saludar a los compañeros, ¿no? Y,
1: a tomar desayuno.
0: Y después de vacaciones al hombre.
1: Mira. ¿Ah? Claro. Y la pasa mal, dice, ¿no? A ver, 7:30, ¿qué nos cuentas? Buenos días.
0: Oye, el chiste 7:30, mira. Escuchémoslo. Hola, 7:30.
2: Buenos días, tío Mauri y tío Hernán, acá en móvil 7:30 reportándose desde Pichiquillaype. Está nublado, la marea está subiendo y no hace frío y mi pa está un poquito mejor, pero todavía tiene un poquito esto. Yo ya me mejoré. Saludo a todos los móviles, a todos los clanes, a toda la manada gatuna. Y el chiste.
0: A ver, a ver.
2: Tomatito y Huevito iban caminando por la calle. Y Tomatito le dice a Huevito: cuando sea grande, yo voy a ser un tomatón. Y Huevito se pone a llorar. Gracias, gracias, gracias. Gracias, gracias, gracias. Soy tu bendición.
1: Oye, está.
0: No, rayando la censura, ¿eh?
1: ¿Cierto?
0: Así que, Angélica, por favor, Angélica, me lo enriela a...
1: 7:30.
0: A 7:30, ¿eh? A la próxima.
1: Ah, si no, rin, rin para nosotros.
0: Sí. Desde ustedes saben que acá, nada con doble sentido, nada con esas cosas. No, nos llega a nosotros después.
1: Mira.
0: Llega, suena así, ¿no es cierto, Hernán?
1: Claro.
0: Así,
1: claro, y ahí...
0: Don Hernán González, por favor, baje al segundo piso.
1: No solamente yo. Y don Mauricio, vengan para acá.
0: Muy ya, bien, 7:30, bien 7:30.
1: Ah, bueno, 7:30 nos ponen en conflicto.
0: Oye, se ríen todos.
1: Sí.
0: Francisco está, pero muerto en la risa.
1: Ya. Oye, con esto me perdí también aquí.
0: Sí, yo también me perdí.
1: Ya.
0: Ya.
1: Voy con. Cristian Coné escribió de nuevo.
0: Sí, pero ya le tocamos su tema a Cristian en la mañana. Tocamos su temita que nos pidió. Hoy nos pidió otros temas más, así que ahí vamos, sí, a ver.
1: Ahí vamos a ver.
0: Si alcanzamos, ¿eh?
1: Oye, Miguel Aguilar.
0: ¿A dónde está Miguel Aguilar? Ah, no, pero es de. A ver.
1: José Ovalle, pero.
0: José Ovalle, sí.
1: José Ovalle.
0: Que nos pide a Madonna ya.
1: A ver qué dice José Ovalle.
0: Mira, y si te viene Hernán González, ¿eh? A ver, ¿qué
1: no,
0: dice?
1: No, pues si a mí me tocó 7:30.
0: Hola. Ay, 7:30 habló él. Hola, buen amigo, dice don Mauricio. Estamos desordenados hoy, Hernán González.
1: Sí,
0: ¿eh?
1: Claro. Último día del
0: cargamos
1: mes.
0: Cargamos pila, parece, el fin de semana.
1: Sí. Último día del mes. Nadie se enoja.
0: Sí. Hola, buenos días, dice don Mauricio, don Hernán. Aquí José Ovalle, despertando el gato de chalet.
1: Mira.
0: Preparando ya mi sillón para mirar ya los partidos.
1: Mira.
0: Hoy... hay buenos, dice, partidos hoy. Dice, menos de salud, no más.
1: Más o menos de salud.
0: Ah, ya, que
1: no bueno. Más.
0: Ya, aquí estaba escrito mal. Mm. Mucha felicidad en este Día Nacional del Bombero, dice, sobre todo a mi querida sexta compañía, Barrio Puerto, ahí en calle Chorrillo, ¿no es cierto?
1: Ya.
0: Dice, dos temitas, porfa. Uno nos pide de Madonna, Into the Groove. Y el otro de Blondie con Heart of Glass, corazón de cristal. Gracias totales, dice nuestro amigo José Ovalle.
1: José Ovalle.
0: Estoy buscando el temita de Blondie para que comencemos con ese. Porque con el chiste de 7:30 me. Me embolé, Fernando Gonzalo, me embolé.
1: Quedamos medio plop.
0: Sí. Ya, vamos con los temitas de José Ovalle. Saludos para él.

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1: 12 horas, 31 minutos.
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0: Oye, ahí escuchábamos a Miguel Mateo para nuestro amigo René, que nos pidió más
1: René,
0: más temprano.
1: Re simple.
0: Oye, Hernán, mira, se cerró de agua.
1: Claro, ¿dónde dije?
0: Lloviendo.
1: Una nube negra.
0: Sí.
1: Y que trajo más lluvia.
0: Sí, estaba solcito y ahora está lloviendo.
1: Oye, bueno. Marcelo Reyes dice, jejeje, qué buen chiste de 7:30, dice, jajaja. Ja, ja. María Carrasco dice, hermoso pequeño reportero, dice. ¿Ah? Y Angélica Lobos dice, chiste blanquito, como la clara de huevos.
0: Ah, sí, sí, muy blanquito.
1: Ahí, ¿cómo se defiende?
0: Sí.
1: Claro.
0: Sí, ya sabe Angélica.
1: Sí.
0: Nuestra amiga Isabelita dice, otra vez el chiste. Se lo voy a enviar por interno. Que lo espero siempre y hoy no pude escuchar. Ahí se lo voy a enviar internamente.
1: ¿A Isabelita?
0: Si no, no, ahí sí que no suena el teléfono.
1: ¿Cómo dijeron?
0: ¿Cómo? Sí. Ya. Oye, ¿qué nos dice Miguel Aguilar, Hernán González?
1: Miguel Aguilar nos dice, buenas tardes, Hernán y Mauricio. Un saludo desde el sector aeropuerto El Tepual.
0: Bien.
1: A la super mañana, entretenida y musical. Todo el afecto para ustedes que nos entretienen todos los días. Hoy pido el tema de...
0: Starman In, se llama, con Chris Norman. Sí. Y ella es con Susie 4.
1: Ya.
0: ¿Ya?
1: Ok. Y vamos también a agregar a Daniel.
0: Ah, Daniel, sí.
1: ¿No? Oye, si no, ya se había olvidado.
0: Oye, no más pedidos musicales, ¿eh? Porque no vamos a alcanzar. Sí, vamos a aprovechar de también de agregar ahí el temita junto con el de Chris Norman. Vamos a pegarle el temita también de Bruce Springsteen, ¿ya? Para mi amigo Daniel, que está okay, esperando su tema ahí en Angelmo.
1: Ya, ¿no?
0: Vamos a los temitas.

0: Oye, Mauricio me dice no más pedidos porque de lo contrario no alcanzamos, a leerlos todos. ¿Ya?
1: No.
0: Oye, Francisco Muñoz Poveda dice...
1: A ver.
0: Todavía me río, dice. Primero, no lo había captado. Oye,
1: César, ¿qué dice César?
0: César, ¿ya?, dice lo siguiente. Tarjeta amarilla para 7:30, dice.
1: Sí, casi rosada.
0: Claro. Isabelita dice, otra vez el chiste.
1: Y ahí se lo envía.
0: Sí, ya.
1: Se lo envía a Isabelita para que lo escuche.
0: Pero siempre dice, y hoy no lo pude escuchar.
1: Sí, ahí se lo envía.
0: Ya. Ok. Vamos entonces con Marcela Olavarría desde Puerto Varas. ¿Sí o no?
1: Sí, okay. Exactamente.
0: Dice lo siguiente, hartos memes hoy día.
1: Sí, hartos.
0: Ya. Dice, feliz martes, que Dios llene su día de bendiciones. Muchas gracias. Sus misericordias son nuevas cada mañana. Nos vemos mañana, dice Julio Iglesias.
1: Sí, porque mañana llega Julio. Claro, por eso.
0: Alemania no llegó Julio por Gil.
1: Alemania no llegó a Julio por Gil, sí, porque Gil. El arquero de...
0: ¿De Paraguay?
1: De Paraguay es de apellido Gil.
0: Claro.
1: Sí, está bueno. Para todo le encuentran un...
0: Bueno, mañana llega Julio.
1: Mañana llega Julio y Julio subiendo hacia el avión.
0: Sí. ¿Ah? Buen día para todos. Saludos desde la ciudad de Las Rosas. Y Isabelita la vimos. Paticio dice, pasan los minutos y aún me río. Dice, grande, 7:30. Ah, mira.
1: Sí, sí.
0: Claro. Luego le hacen barra, otros le sacan tarjeta. ¿Ya?
1: Sí.
0: Muy bien. Bueno,
1: vamos con unos temitas para nuestro amigo Cristian, que nos pidió algo de los 90.
0: ¿Ya?

0: Oye, Hernán, antes de irnos...
1: Sí, señor. Cuéntemelo más.
0: Queremos saludar a un querido amigo que hoy día está de cumpleaños.
1: A ver, ¿quién será?
0: Nuestro amigo DJ de la comunidad 92.3.
1: Ah,
0: lo están saludando todos ahí en...
1: Claro.
0: En el WhatsApp. ¿Ah?
1: Y no podía ir, faltábamos nosotros.
0: A nuestro amigo Ricardo Shakes.
1: Ricardo.
0: DJ Shakes.
1: DJ Shake.
0: Así que, oye, tenemos que cantarle antes de ir.
1: Pero por supuesto.
0: No sé si nos está escuchando o no, pero ahí los amigos
1: le cuentan.
0: Le cuentan.
1: ¿Ah? Ya.
0: ¿Ya?
1: Cumpleaños feliz entonces para Ricardo.
0: Sí, que está okay. De cumpleaños hoy.
1: Muy bien.
0: A ver, ¿vamos, Hernán?
1: Vamos.
0: A ver.

0: Saludos, felicidades para Ricardo, el DJ de la comunidad 92.3, que el sábado dicen que tuvieron una fiesta espectacular.
1: No, espectacular, dicen. Querían hacer al tiro otra este sábado.
0: ¿Estaban programando al tiro otra?
1: Sí, ahí junto a DJ JP, se lucen los dos ahí en la fiesta.
0: Hicieron bailar a medio mundo ahí.
1: Así que saludos, Ricardo, en tu cumpleaños, hermano de otro querido amigo, Edgardo.
0: ¿No? Ok,
1: así
0: listo.
1: Saludos.
0: Mira, Ricardo.
1: Eso.
0: ¿Cierto?
1: Hoy día.
0: ¿Hoy día?
1: Sí. Ah. Que envíe la ubicación nomás.
0: Nada más.
1: Nada más.
0: No, poniéndonos serio, queremos reiterar los buenos deseos para Ricardo, que tenga un día muy espectacular, lleno de alegría y felicidad al compartir este nuevo año de vida. Y nuestra característica está sonando, mientras también Andrés 7 solicitaba el chiste.
1: Ah, no, sí, se lo envié ya.
0: Ya, perfecto. Sí. Dijo muchas gracias.
1: Ya. Oye, la temperatura del momento, 8 grados nomás,
0: Nada
1: bien,
0: más.
1: Bien heladito. Está con chubascos, ¿sí?, a ratitos. 81% la humedad. Las condiciones para el resto del día van a ser la siguiente: nublado y chubascos aislados. Máxima
0: mañana
1: 9.
0: Mañana también nos interesa.
1: Sí, 9 para esta tarde. Y mañana.
0: Increíble, ¿eh?
1: Mañana cambia la cosa, pero totalmente. Mañana miércoles 1 de julio, llegó julio.
0: Sí.
1: Como dice Marcela ahí. Mínima 1 grado, Hernán. Así que abrigadito día mañana los dos acá.
0: Sí, sí.
1: Y máxima 10 grados. Despejado todo el día, dice.
0: Todo el día, sí.
1: Así que. Bien.
0: Y los próximos también van a estar despejados.
1: Muy lindo.
0: Pero muy helado.
1: Muy helado. Así que a cuidarse.
0: Ok. Bien, oye.
1: Toque de cristal. Eso. Ahora sí, Hernán. Hernán, hasta ahora está con más energía que en la mañana.
0: Ah, exacto. Sí. No, que en la mañana el vidrio se aprieta.
1: La mano viene más helada también.
0: También.
1: Sí.
0: Ya. Oye, he tocado el cristal para saludar y despedir a nuestro colega de tantos años, ¿verdad? Aquí juntos en la gran mañana de la 92.3, Mauricio Revain Alarcón.
1: Y al otro lado, José Hernán González González.
0: Gracias, Nelson Mauri.
1: Bien.
0: Ok. ¿Sabes qué día?
1: ¿Ya?
0: Es el último 92.3 de junio.
1: Claro, sí.
0: El último. Porque estamos en el último día de junio 2026. Ya mañana estaremos juntos a un nuevo mes.
1: Sí, en la gran mañana.
0: Que sea tan venturoso, tan exitoso también como los anteriores para nosotros en la gran mañana. Por sus comentarios, saludos y WhatsApp, muchas gracias y los invitamos para mañana a partir de las 8 horas con mucho frío, pero de todas maneras siempre juntos en la 92.3.
1: Oye, nuestro amigo José Ovalle dice: don Hernán, don Mauricio, que tengan un excelente retorno a sus casitas junto a sus seres queridos. Un saludo a 7:30, hoy un 7 con el chiste. Y nuestro amigo Panchito,
0: ¿qué dice?
1: Panchito Soto dice: empezó el partido, dice.
0: Empezó.
1: Sí, mi amigo acá Héctor también me había enviado los partidos para hoy. A esta hora juega Costa de Marfil con Noruega.
0: ¿Ya?
1: Después a las 5 de la tarde, Francia-Suecia. Ese lo quiero ver. Y después a las 9 de la noche, México-Ecuador. Ahí están los partidos.
0: Está
1: para
0: bueno
1: hoy.
0: También, ¿eh?
1: Está bueno. México, no, y que están.
0: Sí.
1: Dicen que ahora comienza el mundial, ¿eh?
0: Ahora.
1: Ahora, claro. Sí.
0: Vamos a ver. Muy bien.
1: Vamos a ver.
0: Entonces, con mucho agrado.
1: ¿Qué es lo que viene?
0: Una nueva mañana.
1: ¿Qué viene, es lo que viene más adelante, Hernán González?
0: Viene las noticias puntuales, que lo dejará al día con informaciones nacionales. Y a las 3 de la tarde viene nuestro colega
1: Miguel Ángel
0: Contreras con.
1: Miguel Ángel, que está hasta ahora en segundo piso.
0: Sí, claro.
1: Atendiendo ahí la parte comercial.
0: La parte comercial.
1: Sí.
0: Ya, y me dijo.
1: Voces y tendencias.
0: Voces y tendencias.
1: A las 3 de la tarde.
0: A las 3 de la tarde. Los invitamos, como todos los días, para que lo escuche, para que esté junto a él también, integrando la gran familia de la 92.3. Muchas gracias, que les vaya muy bien. Abríguense nuevamente, igual que mañana vamos a tener, no vamos a tener agüita durante la semana hasta el sábado.
1: La Angélica dice, ¿ve que era bueno el chiste? Sí, pero...
0: Claro, al filo.
1: Al filo, sí. Ya.
0: Nos vamos. Hasta mañana.
1: Cuídense.
0: Chau, chau.
1: Pase bien para todos. Chau, chau.

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1: 13 horas, 6 minutos.
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7: Hola, ¿cómo están? Soy María Belén Araya y les doy la bienvenida a este informe de noticias, donde hablaremos que el desempleo alcanzó 9,4% y marcó su nivel más alto de los últimos 5 años. También sabremos sobre el fin de semana largo que dejó 8 fallecidos y más de 58.000 controles en las rutas del país. También sabremos que el gobierno y la UDI presionan por cambios urgentes a la responsabilidad penal adolescente tras crimen en San Bernardo.
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7: El trágico asesinato de Alejandro Águila, un niño de 12 años que murió durante una encerrona en San Bernardo, aceleró el debate político en torno a la delincuencia juvenil. La denominada Ley Alejandro, impulsada por los familiares de la víctima, busca endurecer severamente los castigos para frenar las bandas que utilizan menores para cometer delitos violentos. Frente a este escenario, el ministro de Seguridad, Martín Arrau, manifestó el total respaldo del Ejecutivo para revisar el marco legal actual. Además, reconoció las deficiencias del sistema y señaló que hay espacio para discutir nuevas iniciativas.
8: El gobierno, ya lo habíamos hablado en semanas anteriores, antes de que esto ocurriera, efectivamente creemos que hay que hacer mejoras a la responsabilidad penal, ya sea la edad, la forma o las reincidencias, ver cómo se tratan ellas, y efectivamente creemos que nuevas iniciativas que abran este debate son positivas y por tanto nos parece bien que se propongan cosas. Vamos a apoyar iniciativas en esa línea y en particular, pero en términos generales, hay que hacer cambios desde nuestro punto de vista, efectivamente, la responsabilidad penal adolescente. El sistema hoy día no está dando buena respuesta y por eso hay proyectos que están en trámite que nos parecen adecuados y que habría que empujar, quizás con algunas leves mejoras.
7: De forma paralela, la bancada de diputados de la UDI, liderada por el presidente de la Cámara, Jorge Alessandri, exigió al gobierno otorgar máxima urgencia a un proyecto de ley que está en el Congreso desde 2018, donde se propone rebajar la edad de responsabilidad penal adolescente a los 13 años. Además, el proyecto de la oposición plantea que los jóvenes mayores de 16 años que sean reincidentes o participen en delitos de alta connotación social sean juzgados directamente como adultos.
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7: El presidente José Antonio Kast inició una gira por Paraguay y Uruguay para participar en la cumbre del Mercosur, sostener reuniones bilaterales y promover el comercio exterior. La agenda contempla acuerdos de integración, inversiones y encuentros con autoridades y empresarios. Carlos Maturana con el informe.
6: El presidente José Antonio Kast ya arribó a Paraguay para participar de la 67ª cumbre de jefes de Estado del Mercosur. Durante su gira, que contempla una visita a Uruguay, sostendrá también reuniones bilaterales para fortalecer la inserción internacional de nuestro país. En Asunción, capital de Paraguay, Kast participará en la sesión plenaria del Mercosur, donde se abordarán temas como el acuerdo con la Unión Europea, el futuro del FOSEM y nuevos tratados comerciales. La agenda presidencial contempla además reuniones con otros mandatarios de la región, entre ellos el presidente de Ecuador, Daniel Noboa, junto con una visita oficial de Estado a Paraguay para avanzar en acuerdos de integración y cooperación, incluyendo el reciente compromiso de Santiago contra el crimen organizado transnacional. El miércoles, Kast viajará a Montevideo, Uruguay, donde será recibido por el presidente Yamandú Orsi. Al día siguiente participará en un seminario de inversiones junto a una delegación empresarial chilena integrada por representantes de la CPC, SOFOFA y la Sociedad Nacional de Agricultura antes de regresar a Chile el jueves 2 de julio.
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7: Carabineros encontró un vehículo volcado y sin ocupantes en la ruta 5 Norte, el cual transportaba un cargamento abandonado con más de 202 kilos de marihuana, clorhidrato de cocaína y pasta base de cocaína.
5: La región de Los Lagos.
7: La comuna se convirtió en la primera de la región en presentar un diagnóstico comunal participativo de niños, niñas y adolescentes, instrumento que permitirá orientar las políticas y acciones locales para este grupo entre 2026 y 2029.

0: Carabineros entregó el balance final del fin de semana largo, informando 8 personas fallecidas y más de 100 detenidos por conducir bajo los efectos del alcohol. Michelle Najas nos cuenta más.
1: Carabineros informó que durante el fin de semana largo, cerca de 425.000 vehículos se movieron hacia las distintas regiones del país. Según el balance, los desplazamientos se desarrollaron con flujos normales y sin grandes congestiones en las principales rutas. El teniente coronel Carlos Cortés, prefecto de Tránsito y Carreteras de Carabineros, indicó que se registraron 8 personas muertas, además de que se realizaron 58.808 controles y fiscalizaciones de tránsito, dejando como resultado 111 conductores por consumo de alcohol.
2: Tenemos que lamentar 8 personas fallecidas durante este periodo, lo cual nos hace que tengamos que redoblar las fiscalizaciones y los controles de tránsito. Toda vez que nos encontramos en la mitad del periodo estival o de vacaciones de invierno, es por eso que Carabineros a lo largo del país ha desarrollado 58.808 controles, lo cual nos ha arrojado un total de 111 detenidos por el consumo de alcohol. Y aquí está lo preocupante, 41 personas fueron detenidas por el consumo de droga.
1: La institución también informó 3 detenidos por conducción temeraria tras superar en más de 60 kilómetros por hora la velocidad máxima permitida. En ese contexto se cursaron 3.288 infracciones, de las cuales 2.453 correspondieron a exceso de velocidad y 650 al incumplimiento de las normas sobre sistemas de retención infantil. La institución anunció que reforzará los controles durante las vacaciones de invierno ante el aumento esperado del flujo vehicular.
0: De acuerdo con el Instituto Nacional de Estadísticas, la tasa de desocupación en Chile alcanzó un 9,4% durante el trimestre marzo-mayo de 2026. La cifra aumentó 0,5 puntos porcentuales en 12 meses y representa el nivel más alto registrado en los últimos 5 años. El incremento se explicó porque la fuerza de trabajo creció más que el número de personas ocupadas. En ese periodo, las personas desocupadas aumentaron 6,9%, impulsadas tanto por quienes quedaron cesantes como por quienes buscan trabajo por primera vez. Respecto a las cifras, el economista y académico de la Universidad del Desarrollo, Carlos Smith, entregó más detalles.
3: Lo más preocupante de esta cifra es que la desocupación ya lleva 3 registros al alza, es decir, la tendencia que en economía es bastante más relevante que el número es la tendencia que viene marcada, que nos ha llevado a casi 1 millón de personas que buscan empleo y no encuentran, con un desempleo de las mujeres sobre el 10%, ya acercándose al 11%, y hombres con un salto importante a 8,6%, tasa que había venido a la baja, o sea, había contenido bastante, hoy día vuelve a subir en forma importante.
0: De acuerdo con lo señalado por el INE, el desempleo llegó al 10,5% entre las mujeres y a 8,6% en los hombres. Asimismo, también se mostró que la ocupación informal llegó a 27% a nivel nacional, con un aumento de 1 punto porcentual en un año. Las personas ocupadas informales crecieron 4,6%, con alzas tanto en mujeres como en hombres.
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0: La Capitanía de Puerto de Carahue emitió un aviso especial por fuertes vientos y un intenso oleaje que afectará el área oceánica comprendida entre Dichato y Corral. Este fenómeno meteorológico se registrará desde la tarde de este martes hasta la tarde del miércoles, abarcando las costas de las regiones del Biobío, la Araucanía y los ríos. Durante el desarrollo de este evento técnico, se pronostican rachas de viento desde el sur y sureste que podrían alcanzar velocidades de hasta 93 kilómetros por hora. Asimismo, se prevé la ocurrencia de chubascos y marejadas asociadas a un mar de fondo con olas que alcanzarán los 5,5 metros de altura. Los informes meteorológicos detallan que las condiciones climáticas se intensificarán de manera notoria durante la jornada del miércoles, momento en el que se esperan los vientos más potentes y las olas de mayor tamaño. Hacia el final del día se estima que las corrientes de aire cambien de dirección y comiencen a disminuir su fuerza paulatinamente. Frente a este escenario, la autoridad marítima recomendó a los dueños de las embarcaciones a asegurar y reforzar los amarrajes en los puertos. Del mismo modo, solicitó a la comunidad civil abstenerse de realizar deportes o actividades náuticas en los sectores costeros y caletas de pescadores que queden expuestos al oleaje.
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0: El paso fronterizo Caririñes se mantendrá cerrado durante las vacaciones de invierno debido a que las obras viales en la ruta internacional se extenderán hasta noviembre de este año, condicionado además a los factores meteorológicos.
1: La región de la Araucanía.
0: Un informe de la Dirección de Seguridad Pública Municipal reveló que los delitos violentos en el centro de la comuna disminuyeron un 54% durante el primer trimestre de 2026, destacando la baja en robos por sorpresa.
1: La región de Antofagasta.
0: Desde este martes, el transporte público de Antofagasta, Calama y Tocopilla aceptará únicamente pago electrónico. Los pasajeros deberán utilizar la tarjeta Bipay o la aplicación Bipay Wallet para cancelar sus pasajes. Autoridades dispondrán promotores para orientar a los usuarios y facilitar la implementación del nuevo sistema.
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0: Durante la jornada de este martes, la Sala del Senado votará la acusación constitucional contra el exministro Nicolás Grau. Inicialmente, el libelo requería 26 votos para ser aprobado, aunque el quórum podría bajar a 25 tras el permiso constitucional solicitado por el senador Manuel José Osandón para unirse a la gira presidencial en Paraguay. El escenario también cambió luego que el senador de Evópoli, Luciano Cruz Colle, decidiera inhabilitarse de la votación. El parlamentario argumentó que las acusaciones constitucionales se han transformado en una herramienta de contingencia política y llamó a terminar con esa práctica. Desde el oficialismo, el senador Juan Luis Castro insistió en que todos los parlamentarios deben participar en una decisión de esta magnitud. Hay expectación respecto a la votación y suman las dudas sobre el voto de los senadores Matías Walker y Miguel Ángel Calisto, mientras que la diputada Paulina Muñoz solicitó que Vlado Mirosevich también se inhabilite, acusando que perdió imparcialidad al anunciar públicamente que rechazará la acusación.
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0: Esteban Quirós, un niño de 10 años de Viña del Mar, clasificó al Campeonato Mundial de Pokémon TCG Juniors 2026, que se disputará en San Francisco, Estados Unidos. El menor representará a Chile tras destacarse como uno de los mejores jugadores del país luego de un año de competencias.
1: La región del Biobío.
0: Existe gran preocupación por una ola de estafas telefónicas y presenciales a adultos mayores por parte de falsos asistentes sociales municipales. Los delincuentes solicitan claves bancarias prometiendo falsas ayudas, por lo que el municipio enviará los antecedentes a la Fiscalía.
1: La región de los lagos.
0: Los almacenes de Osorno enfrentan una disminución en las ventas debido a que los clientes compran menos productos y en menores cantidades. Los comerciantes han reducido sus niveles de stock y ajustado sus compras para evitar pérdidas, priorizando artículos de primera necesidad y de mayor rotación.
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0: Hoy finaliza el plazo para activar el cupón de gas, un beneficio estatal de 27 mil pesos destinado a personas hasta el 80% de vulnerabilidad. El trámite se realiza en línea y su fecha de cobro dependerá del día de postulación. Ornella Mellado nos cuenta más.
2: Hoy expira el plazo definitivo para solicitar el cupón de gas licuado, un beneficio económico entregado por el gobierno en el marco del Plan Chile Sale Adelante. El subsidio consiste en una ayuda estatal única de 27 mil pesos que está destinada exclusivamente a la adquisición de este tipo de combustible para el hogar. Para acceder a este aporte, los interesados deben cumplir con ciertos requisitos económicos, entre los que destacan estar inscritos en el Registro Social de Hogares y no superar el 80% de vulnerabilidad. El proceso de postulación se realiza de forma digital a través del sitio web oficial del beneficio, ingresando con la clave única del solicitante. Quienes realizaron la solicitud durante el mes de mayo ya cuentan con el saldo habilitado, mientras que los que postularon a junio o completen el proceso durante esta última jornada verán reflejado el beneficio en el transcurso del mes de julio. Una vez que el dinero esté disponible según los calendarios de corte establecidos, las personas beneficiarias tendrán como fecha límite el 30 de septiembre para hacer uso de él. El canje se puede realizar de manera digital mediante aplicaciones bancarias asociadas o de forma presencial retirando un vale impreso en locales habilitados de caja vecina.
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0: Este martes se reanudó el desalojo de la mega toma del Cerro Centinela tras 4 meses paralizado. El operativo policial y gubernamental contempla abarcar 5,4 hectáreas de terreno durante

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2: 13 horas, 31 minutos.
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1: 14 horas, 2 minutos.
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1: 15 horas, 1 minuto.
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En este hermoso viaje de Voces y Tendencias a esta hora para hacer las comparativas con respecto a lo que está pasando en otras ciudades con el tiempo, se lo comentamos enseguida porque la región de Arica y Parinacota, como también en la hermosa región de Tarapacá y la región de Antofagasta, temperaturas similares. Y estamos hablando de que ya están en 20 grados con la temperatura y el cielo está completamente despejado. En la isla de Pascua aquí sí que marca la diferencia, porque resulta ser que en la isla de Pascua la temperatura, si bien es cierto, es de 20 grados, pero está lloviendo y están acompañados de viento de 60 a 80 kilómetros por hora. Y cuando realizo la comparativa con respecto al archipiélago Juan Fernández, me encuentro que acá el cielo está con nubosidad parcial, 13 grados y viento de 40 a 60 kilómetros por hora. Voy rápidamente ahora a la región de Atacama. Y en la región de Atacama el cielo está completamente despejado, la temperatura es de 17 grados. Pues bien, me voy tranquilamente a la región de Coquimbo y también a la región de Valparaíso, porque ambas tienen temperaturas similares. Por ejemplo, están en 14 grados en este instante la temperatura, el cielo está con nubosidad parcial. La región metropolitana está con 18 grados, cielo despejado. La región del Libertador General Bernardo O'Higgins está con 15 grados, cielo con nubosidad parcial. En la región del Maule, la temperatura en este instante es de 8 grados, cielo nublado. En la región del Ñuble, en la región del Biobío y en la región de la Araucanía, temperaturas similares, 7 grados en este instante y está lloviendo en las regiones antes mencionadas. Me voy ahora a la hermosa región de Los Ríos, donde la temperatura en este instante es de 11 grados y está lloviendo en la región de Los Ríos. Y además tengo tiempo para ir al aeródromo Las Marías. ¿Y saben por qué? Porque me voy a subir a la avioneta que me va a dejar la siguiente región, que debo de visitar, la región de Aysén del General Carlos Ibáñez del Campo, y tengo que prepararme a subirme con cinturón de seguridad, teléfono modo avión, y comienzo viaje a la siguiente región para llevar todas las informaciones. Y en esta hermosa región de Aysén del General Carlos Ibáñez del Campo, la temperatura en este instante es de tan solo 2 grados, a pesar de que el cielo está despejado. La región de Magallanes y la Antártica chilena, comenzando nuestro transitar por las Torres del Paine, 4 grados la temperatura, nubosidad parcial el cielo, Punta Arenas, 3 grados la temperatura. Está lloviendo en Punta Arenas, eso quiere decir que en la península antártica chilena es de valientes. Uy, no vine tan abrigado hoy día. Con guantes, con protección, todo lo que quiera, pero aún así siento frío acá en la península antártica chilena. Y se los comento por qué. Porque voy a entrar rápidamente acá, para que no se olviden que tengo que subirme al avión de vuelta a la región de Los Lagos, a la avioneta en este caso. Menos 7 grados en la península antártica chilena. Está con nubosidad parcial el cielo. Me merezco sin duda alguna un buen café a esta hora para abrigarme. Uy, está calentito el avión. Llega a dar sueño subirme aquí. El cambio brusco de temperatura. Así que de vuelta a la región de Los Lagos para comentarles lo que está pasando por esos lados. Muestro mi ticket, también cinturón de seguridad, teléfono en modo avión, para comenzar el viaje tranquilitamente en la región de Los Lagos.

Y en nuestra hermosa región de los lagos, tengo para comentarles lo siguiente. Se espera una máxima de 9 grados. Difícilmente vamos a estar llegando a los 9 grados. Pero sí, les puedo asegurar una cosa. Nos vamos a mantener hasta eso de las 5 de la tarde con 7 grados. Llovizna débil que nos va a acompañar, o lluvia débil que nos va a acompañar durante el transcurso de la tarde. El pavimento, ya lo ven, está bastante resbaladizo. Así que, señora, señor, usted que va conduciendo, atento a las condiciones del tránsito, velocidad razonable y prudente con el vehículo que le antecede, utilizar cinturón de seguridad y no manipular teléfono celular. Amiga, amigo, usted que anda en bicicleta, en moto y en scooter, usar casco de seguridad, guantes, protector, rodilleras, coderas. Y también deben de transitar como dice la ley de tránsito, porque son vehículos, pues. Y físicamente tienen que cuidarse porque ustedes son los que reciben el golpe si no van atentos a las condiciones del tránsito. No sea irresponsable. Una cosa es andar en bicicleta, en scooter o en moto, y otra cosa es cuidar su integridad física. ¿Ok? Ciudadana, ciudadano a pie también tiene una tremenda responsabilidad. Porque igual usted tiene que cumplir con las leyes del tránsito. No se le ocurra cruzar en cualquier lugar, en lugar debidamente señalizado. Para eso existen los discobares y los sedal paso y los pasos peatonales. No es para que los vehículos lo respeten, es para que usted también respete aquellas indicaciones. Es responsabilidad mutua. Así que, después de haber visitado nuestro hermoso país, en cuanto a información del tiempo se trata, ahora pues, nos queda simplemente seguir escuchando clásicos en Voces y Tendencias.

Ahora sí, les saludamos. ¿Cómo están? Muy buenas tardes, amigas y amigos. Iniciamos este bloque de Voces y Tendencias, el espacio donde las grandes ideas toman la fuerza en el dial 92.3. Y abrimos la jornada con una excelente noticia para nuestra hermosa región de los lagos. ¿Me van a creer que Puerto Montt se transforma en la capital de la electromovilidad escolar en el sur de Chile? Lo decíamos la semana pasada, tras la inauguración de la flota de buses municipales 100% eléctricos más grande de la zona austral, destinada al transporte gratuito de estudiantes y sectores rurales. Y como estamos hablando de la ruta, estamos hablando de electromovilidad, estamos hablando de vehículos, Sabat, una auditora nos dice: atención conductores que van bajando o subiendo la cuesta Zúñiga, hay un camión en pana en ahí que contiene una rampla. Este tiene una rampla, ya un camión rampla en pane en la cuesta Zúñiga. Les dejo el aviso a los conductores que usan esa vía como pista de Carreño. Justo en la curva que se encuentra bajando la cuesta Zúñiga está este camión mal estacionado, el cual se encuentra en pane. Quedó justo en el sector de la curva. ¡Ah! ¡Mira, pillín! Mire, nuestros auditores directamente desde la locomoción colectiva sacando la fotografía ahí. Al instante. ¡Qué buen dato! ¡Se pasaron! ¡Muy, muy buen dato! Me imagino cómo debe estar el tráfico. Y aprovechamos de ampliar un poco más la fotografía. Si alcanzo a ver el número de la máquina, en dónde va, para saludar a nuestros colegas de la línea Chinquihue, que en este instante, de donde nos están informando, ahí el pasajero o la pasajera que va ahí en la locomoción colectiva. Muchas gracias por este tremendo dato. Rutas alternativas sería lo ideal. ¿Ok? Así que reiteramos, atención a los conductores que van bajando o subiendo la cuesta Zúñiga. Hay un camión en pane y este está con rampla. ¿Hay rutas alternativas? Sí, por supuesto que las hay. Pero tampoco es muy recomendable pasar por la ruta alternativa, en todo caso. Si pueden evitar pasar en este momento por ahí, por la cuesta Zúñiga, sería mucho mejor. Justo en la curva. Encima el pavimento resbaladizo, así que agradecemos a cada uno de los auditores que nos envían estas sugerencias en las calles de nuestra hermosa ciudad de Puerto Montt. Seguimos avanzando con Voces y Tendencias y, claro, con la música para después seguir con nuestra programación.

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Detrás de cada niño, joven o adulto neurodivergente, hay un esfuerzo diario por adaptarse a un mundo que muchas veces no los entiende. El primer paso para la inclusión es derribar los mitos y los prejuicios.

Hablemos de cine de autor, fantasía y grandes sagas. Entonces, en Voces y Tendencias, cruzamos el Atlántico para llegar a las calles de París en el año 2001. El director de la película, Amélie, quería una banda sonora que retratara la magia de las cosas cotidianas. Descubrió un músico multiinstrumentista que tocaba el piano, el acordeón y el xilófono en su departamento. El resultado fue una música poética y bohemia que se convirtió instantáneamente en el sonido oficial de la nostalgia parisina en todo el mundo. Déjate llevar por los detalles en Voces y Tendencias con La Valse de Amélie, del compositor Jan Tiersen.

Estamos revisando a esta hora de la tarde lo que es este bloque de Voces y Tendencias, recordándoles que hoy hay informaciones que están marcando la pauta informativa y que marca la tendencia a nivel nacional. ¿Por qué? ¿Qué tiene que ver con nuestro territorio? Porque SENAPRED, Región de los Lagos, ha decretado una alerta temprana preventiva regional debido al ingreso de un intenso frente de bajas temperaturas y heladas que estaría afectando con fuerza a Puerto Montt y las comunas de la cuenca del lago Llanquihue durante las próximas horas. La Dirección Meteorológica de Chile emitió este aviso frontal, o formal en realidad, por heladas de normales a intensas, lo que activó de inmediato los comités de emergencias comunales y el Código Azul. ¿Está escuchando con atención, no? Ya. Los equipos del Ministerio de Obras Públicas ya se encuentran desplegados inspeccionando las rutas internacionales críticas como el paso Cardenal Zamoré, donde ya es obligatorio el uso de cadenas para esparcir sal también en el pavimento y evitar accidentes por el congelamiento de las calzadas. Las autoridades locales están haciendo un llamado a la comunidad a proteger las tuberías de agua y conducir con máxima precaución, a abrigar los medidores de agua, puede envolverlos con ropa vieja, Plumavit si puede, para evitar lo que pasó el año pasado, ¿se acuerdan o no? Con las heladas matinales que reventaban los grifos. Ya, para evitar todo eso, las autoridades ya están haciendo un aviso a la comunidad para que tomen los resguardos necesarios con los medidores del agua potable. Y con respecto al despliegue preventivo, esto nos está recordando que el invierno acá en el sur de Chile se enfrenta con planificación y anticipación. La comunidad valora enormemente a las instituciones y servicios que reaccionan a tiempo, entregando seguridad como las condiciones se vuelven extremas. Es la resiliencia de nuestra gente puesta a prueba una vez más en este cierre de mes. Manténgase informado con nosotros, con nuestra señal de Voces y Tendencias. Vamos con un excelente bloque de música y para temperar la tarde, ¿les parece que viajemos en el tiempo? Luego de las informaciones que vienen, vamos a conversar sobre y revisar sobre lo que es el fuerte conflicto geopolítico que está agitando las aguas del comercio mundial en el estrecho de Hormuz. Así que sigan en nuestra sintonía musical informativa de Voces y Tendencias.

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2: Comentarles bajo el contexto de lo que es la minería en Chile, que estaría buscando avanzar hacia mecanismos más sustentables de obtención de agua, considerando el intensivo uso del recurso por la industria, se confirmó durante estos días el bombeo de agua desalinizada a una de las divisiones de Codelco. Esta vez se estaría tratando de la mina Radomiro Tomic, a 3.000 metros de altura y que recibió agua desde Nueva Desaladora de Tocopilla, todo bajo el proyecto de suministro de agua desalinizada Distrito Norte, desarrollado por Technic para Aguas Horizonte, iniciativa cuya construcción de la planta se anunció en el año 2022, en el mes de julio, comprendiendo las divisiones de Chuquicameta, Radomiro Tomic y Ministro Jales, actualmente con un 99% de avance en la región de Antofagasta. Y según se dio a conocer desde Technic, se trata de una de las infraestructuras hídricas más relevantes de América Latina, que se estaría encargando de asegurar el suministro sostenible de agua tanto desde la captación en el Océano Pacífico, su desalinización en la planta de Caleta Viuda, 14 kilómetros de Tocopilla, como el almacenamiento y transporte a más de 3.000 metros de altura mediante 3 estaciones de bombeo para su distribución en las distintas faenas mineras. Previo a este hito, se presurizó el ducto principal dividiéndolo en 10 tramos para asegurar su hermeticidad y desempeño en un trazado de más de 160 kilómetros que incluye partes del desierto, quebradas, el río Loa y sectores cordilleranos. Ya cuando la infraestructura esté completamente operativa, tendrá capacidad para producir hasta 840 litros por segundo de agua desalinizada, con un potencial de expansión de hasta 1.956 litros. Antes de que finalice este mes, estaría iniciando un nuevo operativo de desalojo en la megatoma de Cerro Centinela de San Antonio, en la región de Valparaíso. Se estaría tratando de la desocupación de uno de los sectores con mayor presencia de familias. Este procedimiento considera presencia policial para resguardar la demolición de viviendas, debido a que, en esta etapa, las familias desalojadas no serán relocalizadas dentro del mismo terreno. Según lo que se informa, el plazo definido para ejecutar esta fase sería un mes, periodo durante el que estarían permaneciendo en la comuna 120 funcionarios de carabineros provenientes de la región metropolitana. La planificación mantiene como criterio avanzar con el despeje de 2 hectáreas diarias. El delegado presidencial regional de Valparaíso, Manuel Millones, sostuvo que el Ministerio de Vivienda deberá definir caso a caso qué familias podrán acceder a una respuesta habitacional, ya que algunas no calificarían y otras mantienen postulaciones regulares y formarían parte de comités. La autoridad de gobierno confirmó que tendrían una última reunión para ver temas operacionales de desalojo, aclarando que 1.000 familias no calificarían para ninguna opción habitacional. Gustavo Sepúlveda, vocero del Movimiento Pobladores Organizados, cuestionó la falta de información hacia las comunidades y aseguró que no existía claridad sobre eventuales medidas de reubicación. Igualmente, señala el dirigente que la comunidad encargó a un abogado evaluar acciones judiciales, al considerar que el proceso se estaría desarrollando sin participación suficiente de las familias afectadas.
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2: Alcaldes de las comunas afectadas por los incendios forestales del verano en la región del Biobío, fíjese que pidieron al Congreso aprobar el plan de reconstrucción. Recordemos que 5 meses ya se cumplieron desde que los incendios forestales que destruyeron a miles de viviendas y dejaron a más de 15 personas fallecidas en la región, los alcaldes de la zona siniestrada realizaron un balance en esta materia. En Concepción, donde las llamas arrasaron con viviendas en sectores rurales como El Tato y El Pino, el alcalde Héctor Muñoz evidenció el problema que tuvieron con las redes de agua potable, ya que han sido restauradas. añadiendo que ahora están en la etapa de terminar algunas casas de emergencia y apoyar en la reconstrucción de las viviendas definitivas. En Penco, en tanto, donde fallecieron al menos 14 personas producto del siniestro, el alcalde Rodrigo Vera aseguró que existe un plan estratégico que ha permitido avanzar con el 56% de los subsidios, principalmente de reconstrucción en terreno propio. Y por otro lado, el alcalde de Tomé, Ítalo Cáceres, informó que se inició el proceso de construcción de las viviendas definitivas para los damnificados del sector de Punta de Parra. Y bajo ese contexto, pidieron al Congreso avanzar en el plan de reconstrucción, explicando que para la reconstrucción se necesitan 400 millones de dólares, lo que incluye viviendas, infraestructuras, áreas verdes, conectividad y obras de mitigación.
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5: 16 horas, 5 minutos.
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Vamos a revisar rápidamente qué nos dicen nuestras redes sociales para poder indagar más o menos lo que nos escriben nuestros auditores. Por ejemplo, hola amigos, muy buenas tardes. Terminó la semana de actividades de San Pedro. Ayer todo salió muy bien, las comunidades en general muy contentas, con una misa, reconocimiento por parte del presidente del sindicato, Juan García, autoridades presentes, Armada, Club de Remo, Viento y Marea, Regatas, Puerto Montt, Estrella Blanca, Botes Salvavidas, y un gran término con la procesión, y gracias obviamente a la gran difusión que usted, amigo, apoyó cada día. Muchas gracias, por último, a quienes organizaron todo esto también, parte de lo que es el Sindicato Pescador Sanahuac, apoyo y aportes a empresas del rubro de la pesca y salmonicultura. Gracias, gracias, totales. Y unas fotografías ahí también nos envía Ronnie, la voz de Anahuac. Lo bueno de todo esto, querido, es que le acompañó el tiempo para todas estas actividades, así que se agradece bastante. Y el público, aunque tú no lo creas, Ronnie, que me estás escuchando, están muy, muy agradecidos con estas actividades que se desarrollaron durante todo este tiempo. En lo que es la conmemoración de San Pedro, la actividad de San Pedro, ¿ya? Una semana ardua, pero salió todo bien, gracias a Dios, así que eso se agradece, pues. Evidentemente ya estamos de regreso aquí en Voces y Tendencias y nos despegamos un poco de las heladas del sur de Chile para ir directo al epicentro de la noticia internacional que está marcando la tendencia informativa y que está haciendo temblar los mercados financieros globales esta tarde. ¿Por qué? Porque resulta ser que hace algunas horas las fuerzas militares de Estados Unidos iniciaron bombardeos en zonas estratégicas tras un grave ataque armado contra un buque comercial en el estrecho de Hormuz. Este incidente, queridas, queridos, ocurrió en una de las rutas de transporte de petróleo y mercancías más importantes del planeta y ha encendido también las alarmas al máximo en la ONU y provocó una volatilidad inmediata en los precios internacionales de crudo y también de los fletes marítimos. El Pentágono justificó la acción militar relámpago argumentando la defensa de la libre navegación internacional, mientras las principales potencias europeas y asiáticas exigen una reunión de emergencia para evitar una escalada bélica de mayor envergadura. Este conflicto, señores y señores, nos está demostrando de forma brutal cómo las tensiones geopolíticas a miles de kilómetros de distancia están terminando con el impacto directo en las economías domésticas de nuestro mundo y de nuestro Chile lindo y querido, desatando variaciones de precios que están obligando a las empresas globales a reestructurar sus cadenas logísticas en tiempo récord. El pulso del planeta está en constante movimiento, por eso compartimos con ustedes esta información relevante que marca la tendencia informativa en el ámbito internacional, con una noticia en pleno desarrollo que vamos a seguir monitoreando minuto a minuto. Pero usted, quédese con nosotros. Disfrutemos todos juntos de la siguiente canción y al regreso vamos a revisar el masivo hito nacional que estaría venciendo de forma definitiva esta misma noche. ¿De qué se trata este masivo hito nacional? Luego de la música. Vamos a compartir con ustedes aquí, pues, en Voces y Tendencias.

Continuamos avanzando aquí en Voces y Tendencias y ahora vamos a colocar nuestra mirada en el territorio nacional con otra información que está marcando la tendencia informativa en forma positiva y es que tiene que ver con un hito económico masivo que tiene a millones de chilenos conectados al internet a esta hora precisamente, porque el gobierno ha reiterado el llamado urgente debido a que hoy, 30 de junio, vence impostergablemente el plazo para activar el llamado cupón de gas. Un beneficio extraordinario de invierno destinado a más de 7 millones de hogares vulnerables. Según cifras entregadas por el Ejecutivo, hace solo unos minutos, más de 5 millones de familias ya realizaron el trámite digital con su clave única, pero aún quedan 2,6 millones de hogares rezagados que están saturando las plataformas del Estado para no quedarse fuera de este masivo apoyo. Fíjense en la potencia de este fenómeno cuando una información tiene una urgencia real, es de alta utilidad y se transmite a través de un canal masivo correcto. La respuesta de la gente es total y paraliza al país. Imagínense, si tú tienes una empresa, un emprendimiento o un negocio en la región de Los Lagos y buscas que tu marca genere ese mismo nivel de urgencia, atracción y respuesta masiva en los consumidores, tu lugar está en nuestra programación diaria. 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Efectivamente. Ahora, ¿qué dicen los ministros? Los ministros están explicando que el sistema estaría procesando las solicitudes hasta las 23 horas con 59 minutos del día de hoy, demostrando que el mundo moderno, el tiempo es oro y las oportunidades se toman así, al instante. Las marcas líderes no esperan a que la competencia les gane en el mercado. Toman decisiones ágiles para estar siempre visibles. 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Y con esta valiosa ayuda económica que cierra su proceso en medio de una misiva o una masiva respuesta ciudadana, nos vamos a separar con una excelente programación musical, pero no se olvide de quedarse cerca porque vamos a cerrar muy pronto lo que va a ser esta media hora de lo que es este bloque. Está marcando el reloj ya a las 16 horas con 32 minutos con el asombro del avance de la biotecnología que está permitiendo fabricar, aunque ustedes no lo crean, queridas, queridos, proteínas sin necesidad de usar animales ni campos de cultivo. Si usted sigue con nosotros, a la vuelta de la música, vamos a indagar sobre esta noticia que está marcando la tendencia a nivel nacional e internacional. ¿Cómo fabricar proteínas sin necesidad de usar animales ni campos de cultivo? Qué buena pregunta, ¿cierto?

habíamos quedado después de esta música que ustedes disfrutaron en la 92.3, Voces y Tendencias, con un avance de la ciencia médica y alimentaria que parece sacado de una novela de ciencia ficción futurista, señoras y señores. Y esto tiene que ver, sin duda alguna, con consorcios científicos internacionales que han ido presentando los resultados del mayor escalamiento de biomanufactura sin células, que es una tecnología que estaría permitiendo producir proteínas, enzimas y nutrientes a gran escala sin la necesidad de utilizar organismos vivos ni tanques de fermentación tradicionales. En lugar de la modificación, o en lugar de modificar genéticamente bacterias, o simplemente utilizar animales de granja, los bioingenieros aíslan las maquinarias moleculares de las células y las hacen operar dentro de sistemas mecánicos purificados. Este sistema acelera la producción de sustancias complejas de meses a solo pocas horas, con una pureza del 100%, reduciendo drásticamente el uso de agua, tierra y la generación de gases contaminantes a nivel global. Esta tendencia informativa en el área científica que estamos compartiendo con ustedes está redefiniendo por completo la industria de la medicina molecular, permitiendo fabricar vacunas personalizadas y tratamientos contra enfermedades complejas de forma barata y accesible para países en vías de desarrollo. ¿Se da cuenta que la tecnología está rompiendo las limitaciones biológicas del siglo pasado? La ciencia del mañana operando en el presente. Así de tajante está la cosa. Y con este hito del conocimiento, queremos decirles que luego vamos a estar revisando de lo que sería la gran emergencia que está movilizando bomberos en Osorno, el nuevo refuerzo creativo de Deportes Puerto Montt, y también lo que sería la mejor plataforma para que tu marca se posicione en lo más alto del mercado local. ¿Qué les parece? Esto es Voces y Tendencias en vivo, y siempre con los clásicos de siempre, que a ustedes tanto les gusta, de Jackson 5. 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

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Viajemos en el tiempo, mucho antes de las grandes ciudades, del cemento y de las fronteras. Nos situamos hace más de 14.500 años en el sur de nuestro territorio, muy cerca de la actual ciudad de Puerto Montt. Allí, en un lugar llamado Monte Verde, un pequeño grupo de seres humanos desafiaba las glaciaciones. Durante décadas, la ciencia oficial afirmó que el ser humano llegó a América poblando primero el norte del continente. Sin embargo, los descubrimientos arqueológicos de Monte Verde rompieron todos los esquemas globales. Encontraron huellas de niños, restos de fogatas, herramientas de piedra e incluso trozos de carne de mastodonte preservados por el paso del tiempo. Aquellos primeros habitantes de Chile no eran simples nómadas primitivos. Construían toldos comunitarios con maderas y pieles de animales. Conocían los secretos medicinales de las plantas locales y sabían cómo organizarse para sobrevivir en un entorno hostil y frío. Monte Verde cambió los libros de historia universal, demostrando que la vida humana en el sur del mundo era mucho más antigua de lo que cualquiera se atrevió a imaginar. Hoy, cuando mires los paisajes del sur, recuerda que hace miles de años, bajo ese mismo cielo, ya había familias construyendo el primer hogar de nuestra historia. 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
2: En una información dada a conocer por prensa digital en la región de la Araucanía, en donde se señala que un total de 15 estudiantes de establecimientos educacionales de Angol han sido sancionados en el marco de la ley Aula Segura debido a diversos hechos de violencia registrados al interior de los recintos escolares de esta comuna. Esta información fue confirmada por el director del Departamento de Educación Municipal de Angol, Hugo Lave Parra, quien detalló que las medidas corresponden a 12 expulsiones y 3 cancelaciones de matrículas que se harán efectivas al término del año escolar. Según explicó la autoridad, las sanciones fueron adoptadas tras la aplicación de los procedimientos establecidos por la legislación vigente y responden a situaciones de alta gravedad ocurridas principalmente en liceos de la comuna. El director del Departamento de Educación Municipal enfatizó que estas sanciones son excepcionales y se aplican únicamente en casos que afectan gravemente la convivencia y seguridad de las comunidades educativas, porque cada caso fue analizado por los equipos directivos de los establecimientos donde ocurrieron los hechos y la mayoría de estos estuvo relacionado con riñas entre estudiantes, las que derivaron en la aplicación de las sanciones contempladas en la normativa, concluyendo que esto fue un trabajo que se realizó al interior de cada uno de los establecimientos educacionales con los equipos directivos donde se produjeron hechos graves, principalmente las riñas antes mencionadas entre los propios estudiantes que terminaron con estas 15 personas sancionadas. En una información dada a conocer por la municipalidad de Lago Ranco, la provincia del Ranco en este caso, debido a que en el 2029 se estarían traspasando los colegios de la provincia del Ranco al Servicio Local de Educación Pública, SLEP, organismo que se estaría encargando de administrar los establecimientos educacionales de Río Bueno, La Unión, Lago Ranco y Futrono. Fue así como los profesionales de la Dirección de Educación Pública informaron sobre este proceso, reuniéndose con los alcaldes, directores de colegios y apoderados. Carlos Crot, el CEREME de Educación, detalló que actualmente están informando sobre el proceso de implementación y afirmó que el traspaso de los establecimientos al SLEP se estaría concretando en el 2029. Pero la implementación del servicio mantiene las alertas a los gremios. En este caso, quien preside el Colegio de Profesores Regional, Claudia Mendoza, pidió que los municipios regularicen las deudas previsionales con los docentes. Además, pidió que el SLEP tenga un rol protector de la educación y cumpla con el pago a los profesores del Ranco. Mientras que el CEREME de Educación Carlos Crot mostró optimismo sobre el proceso al asegurar que no será un traspaso traumático, confirmando que se están corrigiendo errores que se cometieron en la instalación del servicio en la provincia de Valdivia en los primeros meses del año 2024.
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2: Avanzan trabajos de estabilización en la iglesia de Maullín. Obras de emergencia estarían buscando resguardar el monumento histórico y asegurar así su estructura para una futura restauración integral. Tal como se señala en el titular, continúan los trabajos de emergencia en la iglesia de Maullín, declarada monumento histórico, con el objetivo de estabilizar su estructura y evitar mayores daños en el inmueble patrimonial. Las intervenciones forman parte de un proceso técnico que estaría contemplando ajustes al diseño original tras los hallazgos detectados durante la ejecución de las obras. Las faenas son supervisadas por el Consejo de Monumentos Nacionales de la región de Los Lagos, en coordinación con el municipio de Maullín, la Dirección de Obras Municipales, la Dirección de Arquitectura del Ministerio de Obras Públicas y el Arzobispado de Puerto Montt, quienes trabajan de manera conjunta en el desarrollo del proyecto. El encargado de la Oficina Técnica Regional del Consejo de Monumentos Nacionales, Alonso Maineri, explicó que el proceso de intervención ha permitido obtener nueva información sobre el estado real de la estructura, especialmente lo referido a su materialidad en madera.
4: Estamos avanzando

0: la obra. Es importante.
1: El profesional agregó que durante los trabajos se mantiene el monitoreo permanente del subsidio debido a la posible aparición de elementos de interés arqueológico asociados al valor histórico del templo.
0: Cuando se

0: escenario.
1: El objetivo de estas obras de emergencia es consolidar la estructura del templo, garantizando su estabilidad para avanzar hacia una futura etapa de restauración integral del monumento histórico.
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4: 17 horas, 5 minutos.
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Muy, pero muy buenas tardes. Iniciamos nuestra nueva hora de informaciones, todas curiosas y también tendencias en Voces y Tendencias. Están marcando la pauta informativa, la señal que acompaña tus traslados en esta tarde fría de invierno, porque abrimos este bloque de las 17 horas, ya son las 17 con 17 exactamente, una noticia de último minuto que estamos movilizando los servicios de emergencia en nuestra provincia de Osorno. Y esto quiere decir que un violento incendio estructural afectó a las dependencias del emblemático Regimiento Arauco, destacamento de montaña número 9, que está ubicado en pleno centro de la ciudad de Osorno. El fuego se originó en el entretecho de una de las estructuras más antiguas del recinto militar, lo que generó una densa columna de humo negro visible desde distintos puntos de la comuna. El Cuerpo de Bomberos de Osorno acudió de inmediato con la totalidad de sus compañías para controlar las llamas y así evitar la propagación hacia los pabellones históricos contiguos, mientras que el propio personal militar estaría colaborando activamente con la evacuación de computadores, archivos y artefactos de valor. Las autoridades de la delegación presidencial informaron que, afortunadamente, se descarta personas lesionadas. La primera hipótesis estarían apuntando a una posible sobrecarga, escuche bien, en las instalaciones eléctricas debido al uso intensivo de calefacción por las temperaturas bajo cero que registra la provincia. Una emergencia que pone de manifiesto la rápida respuesta de nuestros bomberos del sur de Chile y la importancia de revisar las conexiones en infraestructuras antiguas durante los meses más crudos del año. Siempre le hemos dicho, y por eso también me sumo a esta información con un consejo nuevamente para todos ustedes: tener en cuenta que las casas antiguas acá en nuestra ciudad, al menos en la capital de la región de los Lagos, Puerto Montt, no cumplen con la última reglamentación SEC de las instalaciones eléctricas. Ahora, ¿qué se puede hacer para poder reparar ese detalle tan importante? Debido a que se puede postular, y vamos a conversar durante esta semana con alguien que nos pueda proporcionar mayor información de las postulaciones que puedan haber o que existan a lo mejor todavía para que se puedan hacer reparaciones en los cascos históricos de la ciudad, en las casas habitaciones antiguas, debido a que ahí habita mucho adulto mayor y evidentemente, lo digo nuevamente, el sistema eléctrico no está adecuado como para las sobrecargas eléctricas. Y como ya estamos en las etapas de las temperaturas bajo cero acá en el sur, evidentemente siempre van a instalarse y van a sobrecargar la red eléctrica, la cual no está habilitada como para aquello. Así que a tomar las precauciones necesarias, seguir los consejos, y si va a calefaccionar su hogar a través de las estufas a leña, a pellet y también combustiones lentas, tiene su mantención necesaria. Si habitualmente usted le realiza mantención cada 6 meses, en este tiempo es necesario mínimo cada 2 meses, por la alta cantidad de uso que se le da a los elementos de calefacción en el hogar. Así también aquellos que tienen calefactores eléctricos a parafina, igual tienen que tener su mantención periódica, en forma constante, mejor dicho, para que no hayan inconvenientes. Responsabilidad ante todo. Y si es que puede, esos días que no llueve tanto, hacer limpieza de los calefactores eléctricos también, de los calefactores a parafina, calefactores de combustión lenta, leña o pellets también, como hemos mencionado. Algunos tienen que la famosa estufa leña, los caños necesariamente necesitan su mantención para que no vaya en aumento en comparación con lo que fue el año pasado. En este mismo tiempo, la gran cantidad de llamadas de emergencia que tuvieron bomberos por principio de incendio debido a la fatiga, primero de material de los cañones por la poca mantención, y además la fatiga del sistema eléctrico en las casas habitaciones debido a la sobrecarga de elementos eléctricos de calefacción. Así que por eso hay que estar muy atentos a todas estas condiciones. Tenemos que ser responsables, primeramente quienes habitamos los hogares, y también acá la parte social, que también tengo que decirle, no me puedo olvidar. Si usted, mi querido amigo, mi querida amiga y querido amigo que me está escuchando, ve a su alrededor que en esos días fríos o en estos días fríos de invierno no está saliendo humo en los caños de algunas casas habitación de su barrio, posiblemente su vecino o su vecino está pasando momentos económicos complicados y no tiene cómo calefaccionar su hogar. Por eso toco su corazón a la distancia a través de los micrófonos de la 92.3 y de Voces y Tendencias, para que
que ese corazón se torne solidario, pero en silencio, que su mano derecha no sepa lo que está haciendo su mano izquierda, y averiguar por esas cosas de la vida respetuosamente qué está pasando con sus vecinos o sus vecinas. A lo mejor, como les decía, están pasando momentos económicos bastante complicados, y poder ayudarles con leña, con alimentos no perecibles y también con ropa, tal vez, para si tienen niños o niñas en los respectivos hogares mencionados. Mire que la necesidad no se ve muchas veces y nosotros hacemos caso omiso porque ni siquiera sabemos el nombre de nuestros vecinos. Pero anónimamente, sin teléfono celular, sin que la mano derecha se entere lo que está haciendo la mano izquierda, colabore y ayude solidariamente bajo las condiciones que ustedes tengan y estimen convenientes. Si su economía le da como para ayudar a sus vecinos o a su alrededor, hágalo. Mire que una muestra de amor, más que palabras, es el acto que vale más que mil palabras, ¿ok? Así que con esta noticia regional, que mantiene las alertas encendidas en nuestra provincia y la región de Los Lagos, sigamos con la compañía, pues, que viene con la excelente música, y en minutos vamos a revisar las nuevas directrices éticas de la Unión Europea, que vienen a cambiar la forma en que las redes sociales estarían usando con respecto a las informaciones personales. De eso y mucho más conversaremos después de este clásico de los 70s, 80s y 90s en Voces y Tendencias.

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Las personas neurodivergentes tienen talentos increíbles, enfoques lógicos, únicos y una gran honestidad, pero también enfrentan barreras sociales. No les pidas que cambien su forma de ser para encajar. Cambiemos nosotros, el entorno para que se sientan seguros.

A esta hora de la tarde le estamos dando a conocer algo también que está sucediendo acá en la capital del Registro de los Lagos, en Puerto Montt. Es un llamado de comandancia, precisamente, que está respondiendo a una inflamación de ducto de chimenea en las esquinas de Avenida Austral y Amanecer de Alicante, en la comuna Puerto Montt. Concurren dos carros del Cuerpo de Bomberos de nuestra ciudad, BX3 y B7, reitero. Llamado de comandancia, 1001. Respondiendo a una inflamación de ducto de chimenea en las esquinas de Avenida Austral y Amanecer Alicante, en la comuna Puerto Montt. Dos carros del Cuerpo de Bomberos de nuestra ciudad van en dirección a este lugar de la emergencia, BX3 y el B7. Y nosotros desde acá de la 92.3 seguimos avanzando en Voces y Tendencias. Y esta vez nos queremos conectar con el pulso tecnológico mundial, porque resulta ser que en este mes, donde se está cerrando el mes de junio, nos queda un día... hoy día 30. Estaba pensando que era el lunes. Sí, hoy es el último día del mes de junio, pues. Y resulta ser que hay un cambio de paradigma definitivo en el entorno digital, porque ha entrado en vigor de forma estricta las nuevas y definitivas regulaciones de la Unión Europea sobre la inteligencia artificial. Esto es muy interesante, por favor, presta atención. Un marco legal histórico que prohíbe los sistemas de control social digital y restringe también el uso de algoritmos generativos que manipulen la privacidad de los usuarios. Esta normativa internacional está obligando a las grandes corporaciones de software a ser 100% transparente respecto a cómo procesan los datos e interactúan con las personas, sancionando fuertemente a quienes operan de forma oculta o invasiva. Si analizamos esta tendencia en el mundo de los negocios modernos, la lección es cristalina. Los consumidores actuales castigan el anonimato y premian a las marcas que se muestran con claridad, prestigio y transparencia entre la comunidad. 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Las pymes y empresas globales están reestructurando sus plataformas de marketing para cumplir con estas exigencias, entendiendo que la reputación de marca es el activo más valioso en este año 2026. ¿Quién no se adapta y no invierte los canales oficiales de comunicación masiva, simplemente desaparece del radar del consumidor actual? Sin duda alguna, una regulación que redefine las reglas del juego en la era digital con estos de la Unión Europea y la inteligencia artificial. 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Vamos a la pausa musical y ya regresamos.

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1: ¿Sabe usted que la 92.3 FM de Puerto Montt es la señal que amplifica los grandes hitos de nuestro país? Y en Voces y Tendencias buscamos siempre poder acompañarles con las informaciones que marca la tendencia informativa también, que son noticias positivas, pues. Y en este caso, nos trasladamos al norte de nuestro territorio nacional, donde la Fuerza Aérea de Chile ha oficializado los detalles de la quinta edición del ejercicio de defensa multidominio Salitre 2026. El entrenamiento aéreo militar conjunto más grande e importante del hemisferio sur, así de simple. Este evento se estaría desarrollando en los cielos de las regiones de Antofagasta y Tarapacá y contará con un hito histórico. Y el hito histórico es el siguiente: el debut oficial de la Fuerza Aérea de Colombia, que estaría participando con sus aviones de combate avanzados A-29B Super Tucano, integrándose a las delegaciones de pilotos y oficiales de Estados Unidos, Brasil y Argentina. En cuanto al ejercicio en sí, de este ejercicio militar internacional, estaría buscando unificar los protocolos de rescate humanitario, respuesta ante catástrofes climáticas y operaciones de defensa multidominio en situaciones de crisis continental masivas. El despliegue de cientos de pilotos mecánicos y aeronaves de alta tecnología en el desierto chileno está generando un movimiento logístico y económico de alta escala que estaría situando la ingeniería aeronáutica de nuestro país. Así de interesante la noticia. En el centro de las evaluaciones de los expertos de defensa a nivel mundial. Por eso que es una noticia positiva que marca la tendencia. A esta hora de la tarde la compartimos con todos ustedes, porque Chile se está consolidando con su liderazgo organizativo. Un gran evento, sin duda alguna, internacional, que está demostrando las capacidades estratégicas de nuestro territorio, de nuestro Chile lindo y querido. Pero también, como estamos acá en la 92.3 en Voces y Tendencias, vamos a separarnos con excelentes canciones. Pero no se vaya lejos, por favor. ¿Sabe por qué? Porque al regreso vamos a cerrar este bloque con las grandes noticias deportivas de Deportes Puerto Montt y su nuevo refuerzo en la cancha. Así que sigan con nosotros, con los clásicos de siempre. Recordando también que a eso de las 18 horas comienza hasta las 19 el regreso a casa de Voces y Tendencias. Solamente música, menos palabras.

0: Auditores, se contactan con nosotros. Don Luis Hernández, ¿cómo está, querido amigo, querido auditor? Muy, pero muy buenas tardes. Coméntenos.
1: Hola, chicos, buenas tardes. Dato de tránsito aquí en Central Mayorista. Ah. O casi llegando a la Central Mayorista desde Alerce hacia Puerto Montt. Se formó un hoyo al centro de la berma, bastante importante. Los vehículos caen y se desvían bruscamente y puede provocar un accidente de tránsito. Ojalá la municipalidad con su gente puedan venir a colocar ese cemento frío o asfalto en frío para que puedan reparar este hoyo que se formó durante estas dos últimas semanas. Gracias, que tengan buena tarde.
0: Igualmente tú, Luis Hernández, así que precaución a los conductores. Y también es de esperar que puedan los equipos de emergencia solucionar pronto ese inconveniente para los automovilistas.
2: Y además que está tan oscura esa carretera, oiga. Qué complicada está la cosa ya.
0: Precauciones nomás, pues. Oye, queremos cerrar esta segunda hora de lo que es la sintonía de Voces y Tendencias con esta excelente noticia que está alegrando el corazón de toda la hinchada albiverde en nuestra capital regional. ¿Me van a creer que la dirigencia del club ha confirmado oficialmente la incorporación del volante ofensivo chileno Fabián Mágico Espinosa como el primer gran refuerzo de Deportes Puerto Montt para enfrentar la segunda parte de la temporada del fútbol? Espinosa, formado en la Universidad de Concepción y con pasos destacados por las escuadras como Deportes La Serena, Deportes Iquique, Deportes Temuco, llega al velero de todos para aportar toda su dosis de creatividad, desequilibrio y enganche ofensivo en el mediocampo de la escuadra puertomontina. Al jugador ya se integró a los entrenamientos en el Estadio Bicentenario de Chinquihue bajo la atenta mirada de la tripulación técnica, con la gran meta de consolidar el liderato de la tabla de ascenso y asegurar también el ansiado retorno a la división de honor del fútbol chileno. El debut del nuevo mediocampista se estaría proyectando para el próximo encuentro copero en casa, donde las entradas se encuentran a disposición del público, con promociones especiales para familias, adultos mayores y niños. El club busca repletar las tribunas del Chinquihue para mostrar que la localía en la bahía del Reloncaví se defiende con aliento de toda la provincia. Así que con todo el éxito para el Mágico Espinosa en esta nueva travesía por el borde del velero. Oye, y con esta positiva crónica deportiva local, queremos cerrar este bloque de las 17 a las 18 horas, pero quédense con nosotros, porque al iniciar las 18 horas, entramos en la recta final del programa con el asombroso récord de iniciativas comunitarias del sur. Descubrimientos de la nave espacial de la NASA, que estaría estudiando asteroides metálicos, y el canal definitivo para que tu marca lidere el crecimiento económico regional. Esto ya aquí en Voces y Tendencias, pero recuerde que de las 17 a las 18 horas estamos aquí, como lo hemos acompañado, pero después de las 18 a las 19, solamente música menos palabras, en Voces y Tendencias. Quédese con nosotros.

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1: En el 92.3 de Puerto Montt, indicamos la hora.
2: 17 horas, 57 minutos.
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Siempre aquí en la compañía de Voces y Tendencias en el regreso a casa, con buenos consejos. Por ejemplo, unas plumillas desgastadas pueden nublar por completo tu visión en un día lluvioso. ¿No lo sabías? Ahora, ¿qué debe hacer? Fácil, cambiarlas a tiempo y mantener el depósito de agua con líquido limpiador. Hay que asegurarse de una vista despejada mientras sigas escuchando y conduciendo los clásicos también del regreso a casa de Voces y Tendencias.

¿Cómo están los fanáticos de las mascotas? ¿Usted lo están esperando en la casa? Obviamente. Entonces, si viajas con tu mejor amigo de cuatro patas, recuerda que la ley prohíbe llevar mascotas en los asientos delanteros o sueltos. ¿Cómo lo tiene que hacer? En este caso, usar un arnés de seguridad o su canil correspondiente. Viajen todos seguros y sigan con los clásicos en el regreso a casa de Voces y Tendencias.

¿Le gustó ese clásico? ¡Qué bueno! Pero ahora, escúcheme con atención. ¿Sabía usted que en la calle no estamos solos? Los peatones y ciclistas son los usuarios más vulnerables de la vía. Y si nosotros vamos conduciendo, debemos darle su espacio, respetar los pasos de cebra y mantener la distancia de 1.5 metros al adelantar a un ciclista. Así que, a conducir con respeto y seguir escuchando los clásicos en el regreso a casa de Voces y Tendencias.

Este horario es espectacular, ¿cierto? Escuchando clásicos aquí en el regreso a casa de Voces y Tendencias. Recuerde, el viento del sur a veces golpea fuerte de costado. Eso en ocasiones desestabiliza el vehículo. Entonces, ¿qué debemos hacer? Sobre todo al adelantar los camiones es re complicado. Sujete el volante con ambas manos, con firmeza, y reducir la velocidad para mantener la trayectoria de su vehículo. Así que a viajar firme y seguir escuchando los clásicos de Voces y Tendencias.

Disfrutamos la ruta en el regreso a casa de Voces y Tendencias. Con el frío del sur, los vidrios tienden a empañarse rápido por la diferencia de temperatura. Así que hay que usar el aire acondicionado o el desempañador trasero para mantener una visibilidad limpia de 360 grados. Es un buen consejo para que no descuides tu vista y seguir escuchando los clásicos en el regreso a casa de Voces y Tendencias.

En el regreso a casa de Voces y Tendencias te informamos que los temporales del sur suelen dejar ramas, hojas o pequeños desprendimientos de tierra en las rutas secundarias. Hay que tener atención con eso, nunca olvidarse. Conducir con luces encendidas y la mirada atenta al camino para anticipar cualquier obstáculo. Viaja alerta y sigue disfrutando los clásicos en el regreso a casa de Voces y Tendencias.

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1: Sintonía perfecta, camino despejado, voces y tendencias te acompaña. Hablemos de un amor sin barreras, en La Bella y la Bestia. En Voces y Tendencias abrimos el libro de los cuentos de hadas en el año 1991. Disney estaba haciendo historia al lograr que la película animada fuera nominada al Oscar a Mejor Película General. Para la promoción radial, decidieron transformar una balada teatral en un dueto pop comercial de primer nivel. Juntaron a una joven cantante canadiense que apenas hablaba inglés con un consagrado baladista estadounidense. Resultado, un clásico inolvidable que presentamos en Voces y Tendencias. Beauty and the Beast, en las voces de Celine Dion y Pivo Brayson.

para seguir avanzando juntos en el regreso a casa de Voces y Tendencias y llegar relajaditas, relajaditos al hogar. Tenga presente que en nuestro hermoso sur de Chile es muy común encontrar

animales sueltos en la vía, especialmente al amanecer o al caer la tarde. Si ves señalética de zona ganadera, hay que disminuir la velocidad, pues, y mantenerse atentos a los costados de la ruta. Conducir con precaución y seguir escuchando también los clásicos es elemental en el regreso a casa de Voces y Tendencias.

acompañándoles en el regreso a casa de Voces y Tendencias. Usted, mi querida amiga, mi querido amigo que le gusta andar en moto, mantenga siempre la regla de los 2 segundos. ¿Qué quiere decir esto? La distancia de frenado en la moto es mayor de lo que crees. Darte espacio es darte una oportunidad de reaccionar.

en la ruta de voces y tendencias. Cuidado con las líneas blancas, las tapas de alcantarilla, especialmente si hay humedad. Son verdaderas pistas de hielo para tus neumáticos. Písalas con la moto lo más vertical posible. Consejo para acompañarte a esta hora de la tarde en voces y tendencias.

Atención, queridos conductores y conductoras que en este momento van escuchando el regreso a casa de Voces y Tendencias. Si te tocan transitar por caminos interiores o de ripio bajo la lluvia sureña, recuerda que la adherencia disminuye drásticamente. Tome las curvas a velocidad muy baja para evitar derrapes, mantener el rumbo y seguir escuchando también los clásicos de Voces y Tendencias en el regreso a casa.

0: Siempre aquí en la compañía de Voces y Tendencias, en el regreso a casa, con buenos consejos. Por ejemplo, unas plumillas desgastadas pueden nublar por completo tu visión en un día lluvioso. ¿No lo sabías? Ahora, ¿qué debe hacer? Fácil, cambiarlas a tiempo y mantener el depósito de agua con líquido limpiador. Hay que asegurarse de una vista despejada. Mientras sigas escuchando y conduciendo, los clásicos también del regreso a casa de Voces y Tendencias.
1: Y así llegamos al final de hoy en Voces y Tendencias. 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Sigue disfrutando ahora de lo mejor de los 80 y 90. 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
3: En el 92.3 de Puerto Montt, indicamos la hora.
4: 18 horas, 59 minutos.
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1: 19 horas, 29 minutos.
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1: 19 horas, 59 minutos.
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